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1: Otra vez amanecimos con la noticia de un superpeso. Y cada vez que esto sucede, hay quienes celebran y quienes se preocupan. ¿Pero quién tiene la razón? El tipo de cambio no es un marcador de fútbol en el que México gana cuando baja el dólar y pierde cuando sube. Es el precio de una moneda frente a otra. Y cuando se mueve, hay quienes ganan y quienes pierden. En los últimos meses, el peso mexicano, al igual que muchas otras monedas, se ha fortalecido considerablemente frente al dólar por razones relacionadas al desempeño económico de Estados Unidos. Pero vayamos a lo importante. ¿Qué significa esto para nuestro bolsillo? Para el turista mexicano que viaja al extranjero es sin duda una buena noticia. También para las empresas que importan productos, maquinaria o insumos. Además, un peso fuerte ayuda a disminuir las presiones sobre la inflación. Pero por el otro lado están quienes reciben dólares. Para una familia que vive de las remesas significa recibir menos pesos por la misma cantidad enviada desde el extranjero. Algo similar sucede con los exportadores, y eso es esencialmente importante para Coahuila, segundo lugar nacional en exportaciones. Nuestras empresas reciben menos pesos por los dólares que generan, aunque algunas también se benefician al importar insumos baratos. El sector inmobiliario industrial vive una dualidad porque muchos contratos de naves industriales están establecidos en dólares. Entonces, ¿es bueno o malo que baje el dólar? Bueno, pues depende de quién haga la pregunta. Ni un dólar barato significa que todo marcha bien, ni uno caro que todo va mal. Para un estado como Coahuila, profundamente ligado al comercio internacional, la verdadera fortaleza no está en celebrar un dólar barato o lamentar uno caro. Está en tener empresas productivas, trabajadores preparados y una economía competitiva capaz de aprovechar las ventajas y enfrentar los riesgos ante cualquier escenario. Esas, más que cualquier tipo de cambio, son nuestras verdaderas fortalezas. Te saluda tu amigo Enrique Martínez. Que tengas un excelente día.
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0: Son las 7:20. 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
2: Estas son las notas más relevantes de la ciudad de Piedras Negras. Gobierno municipal fortalece el clúster de turismo médico con capacitaciones especializadas con el objetivo de fortalecer el sector de salud y consolidar a Piedras Negras como un destino competitivo para pacientes nacionales e internacionales. El gobierno municipal encabezó una reunión de clúster de turismo médico dirigida a médicos de la ciudad y la región. Durante el encuentro se impartieron talleres de marketing digital y un taller de workshop dental para promover la capacitación y la integración de la comunidad especializada. La reunión fue encabezada por el alcalde Jacobo Rodríguez, acompañado por la directora de Fomento Económico Turismo Linda Cobos y el asesor de turismo médico Bernardo Márquez, además de integrantes de la mesa directiva de clúster y especialistas como la doctora Nidia Felipe, el doctor Guillermo Álvarez y el doctor Alejo Villarreal. Durante su mensaje, el alcalde destacó que Piedras Negras cuenta con todas las condiciones para hacer crecer el turismo médico y afirmó que es posible aumentar el número de pacientes que llegan a la ciudad. Es muy importante estas acciones para seguir consolidando a Piedras Negras como referente en turismo médico. Desarrollo Social fortalece escuelas y espacios públicos con 150 acciones y apoyo directo a 81 instituciones educativas. El alcalde Jacobo Rodríguez presentó este viernes la conferencia matutina, donde la Dirección de Desarrollo Social presentó el informe de actividades de apoyo de limpieza a planteles educativos y áreas municipales. La licenciada Cintia Villarreal, directora general de Desarrollo Social, y el profesor Andrés García, coordinador de Educación Municipal, informaron que durante el periodo de enero a julio de este año se realizaron 150 acciones de limpieza, mantenimiento y deshierve y apoyo a instituciones educativas y espacios públicos como parte de los trabajos permanentes para seguir llevando a Piedras Negras como una de las ciudades más limpias, seguras y cómodas de todo el país. DIF Municipal continúa rescatando adultos mayores en abandono, reportan actividades del Centro Integral para Personas Mayores, Tu Nueva Historia. Durante la conferencia matutina, encabezada por el alcalde Jacobo Rodríguez, el DIF Municipal presentó un informe mensual de actividades del Centro Integral para Personas Mayores, Tu Nueva Historia, un espacio dedicado a brindar atención íntegra, digna y humana a adultos mayores en situación vulnerable. La ingeniera Sonanel Pérez, directora general del sistema, señaló que han transcurrido 14 meses desde que el DIF inició a hacerse cargo del asilo de ancianos, donde hasta el momento se han entregado grandes resultados, entre ellos la construcción de un nuevo asilo con una inversión de 40 millones, lo que consolida a Piedras Negras como una ciudad que se preocupa por los adultos mayores, así como garantizar su salud y una vida digna.
3: Estas fueron las notas más relevantes de la ciudad de Piedras Negras. Te invitamos a seguir las plataformas digitales de Coahuila Hoy, informó Miguel Magaña.

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1: Son las 7 con 24 minutos.
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0: Son las 7 con 41 minutos. 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
1: Son las 8 con 22 minutos. 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

0: Son las 8 con 33 minutos.
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1: Otra vez amanecimos con la noticia de un superpeso. Y cada vez que esto sucede, hay quienes celebran y quienes se preocupan. ¿Pero quién tiene la razón? El tipo de cambio no es un marcador de fútbol en el que México gana cuando baja el dólar y pierde cuando sube. Es el precio de una moneda frente a otra. Y cuando se mueve, hay quienes ganan y quienes pierden. En los últimos meses, el peso mexicano, al igual que muchas otras monedas, se ha fortalecido considerablemente frente al dólar por razones relacionadas al desempeño económico de Estados Unidos. Pero vayamos a lo importante. ¿Qué significa esto para nuestro bolsillo? Para el turista mexicano que viaja al extranjero es sin duda una buena noticia. También para las empresas que importan productos, maquinaria o insumos. Además, un peso fuerte ayuda a disminuir las presiones sobre la inflación. Pero por el otro lado están quienes reciben dólares. Para una familia que vive de las remesas significa recibir menos pesos por la misma cantidad enviada desde el extranjero. Algo similar sucede con los exportadores, y eso es esencialmente importante para Coahuila, segundo lugar nacional en exportaciones. Nuestras empresas reciben menos pesos por los dólares que generan, aunque algunas también se benefician al importar insumos baratos. El sector inmobiliario industrial vive una dualidad porque muchos contratos de naves industriales están establecidos en dólares. Entonces, ¿es bueno o malo que baje el dólar? Bueno, pues depende de quién haga la pregunta. Ni un dólar barato significa que todo marcha bien, ni uno caro que todo va mal. Para un estado como Coahuila, profundamente ligado al comercio internacional, la verdadera fortaleza no está en celebrar un dólar barato o lamentar uno caro. Está en tener empresas productivas, trabajadores preparados y una economía competitiva capaz de aprovechar las ventajas y enfrentar los riesgos ante cualquier escenario. Esas, más que cualquier tipo de cambio, son nuestras verdaderas fortalezas. Te saluda tu amigo Enrique Martínez. Que tengas un excelente día.
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0: Son las 8 con 53 minutos.
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1: Estas son las notas más relevantes de la ciudad de Piedras Negras. Gobierno municipal fortalece el clúster de turismo médico con capacitaciones especializadas con el objetivo de fortalecer el sector de salud y consolidar a Piedras Negras como un destino competitivo para pacientes nacionales e internacionales. El gobierno municipal encabezó una reunión de clúster de turismo médico dirigida a médicos de la ciudad y la región. Durante el encuentro se impartieron talleres de marketing digital y un taller de workshop dental para promover la capacitación y la integración de la comunidad especializada. La reunión fue encabezada por el alcalde Jacobo Rodríguez, acompañado por la directora de Fomento Económico Turismo Linda Cobos y el asesor de turismo médico Bernardo Márquez, además de integrantes de la mesa directiva de clúster y especialistas como la doctora Nidia Felipe, el doctor Guillermo Álvarez y el doctor Alejo Villarreal. Durante su mensaje, el alcalde destacó que Piedras Negras cuenta con todas las condiciones para hacer crecer el turismo médico y afirmó que es posible aumentar el número de pacientes que llegan a la ciudad. Es muy importante estas acciones para seguir consolidando a Piedras Negras como referente en turismo médico. Desarrollo Social fortalece escuelas y espacios públicos con 150 acciones y apoyo directo a 81 instituciones educativas. El alcalde Jacobo Rodríguez presentó este viernes la conferencia matutina, donde la Dirección de Desarrollo Social presentó el informe de actividades de apoyo de limpieza a planteles educativos y áreas municipales. La licenciada Cintia Villarreal, directora general de Desarrollo Social, y el profesor Andrés García, coordinador de Educación Municipal, informaron que durante el periodo de enero a julio de este año se realizaron 150 acciones de limpieza, mantenimiento y deshierve y apoyo a instituciones educativas y espacios públicos como parte de los trabajos permanentes para seguir llevando a Piedras Negras como una de las ciudades más limpias, seguras y cómodas de todo el país. DIF Municipal continúa rescatando adultos mayores en abandono, reportan actividades del Centro Integral para Personas Mayores, Tu Nueva Historia. Durante la conferencia matutina, encabezada por el alcalde Jacobo Rodríguez, el DIF Municipal presentó un informe mensual de actividades del Centro Integral para Personas Mayores, Tu Nueva Historia, un espacio dedicado a brindar atención íntegra, digna y humana a adultos mayores en situación vulnerable. La ingeniera Sonanel Pérez, directora general del sistema, señaló que han transcurrido 14 meses desde que el DIF inició a hacerse cargo del asilo de ancianos, donde hasta el momento se han entregado grandes resultados, entre ellos la construcción de un nuevo asilo con una inversión de 40 millones, lo que consolida a Piedras Negras como una ciudad que se preocupa por los adultos mayores, así como garantizar su salud y una vida digna.
2: Estas fueron las notas más relevantes de la ciudad de Piedras Negras. Te invitamos a seguir las plataformas digitales de Coahuila Hoy, informó Miguel Magaña.

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0: Ahora las 9 con 22 minutos. 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
1: Ahora a las 9 con 32 minutos.
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0: Ahora las 9 con 53 minutos.
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1: Estas son las notas más relevantes de la ciudad de Piedras Negras. Gobierno municipal fortalece el clúster de turismo médico con capacitaciones especializadas con el objetivo de fortalecer el sector de salud y consolidar a Piedras Negras como un destino competitivo para pacientes nacionales e internacionales. El gobierno municipal encabezó una reunión de clúster de turismo médico dirigida a médicos de la ciudad y la región. Durante el encuentro se impartieron talleres de marketing digital y un taller de workshop dental para promover la capacitación y la integración de la comunidad especializada. La reunión fue encabezada por el alcalde Jacobo Rodríguez, acompañado por la directora de Fomento Económico Turismo Linda Cobos y el asesor de turismo médico Bernardo Márquez, además de integrantes de la mesa directiva de clúster y especialistas como la doctora Nidia Felipe, el doctor Guillermo Álvarez y el doctor Alejo Villarreal. Durante su mensaje, el alcalde destacó que Piedras Negras cuenta con todas las condiciones para hacer crecer el turismo médico y afirmó que es posible aumentar el número de pacientes que llegan a la ciudad. Es muy importante estas acciones para seguir consolidando a Piedras Negras como referente en turismo médico. Desarrollo Social fortalece escuelas y espacios públicos con 150 acciones y apoyo directo a 81 instituciones educativas. El alcalde Jacobo Rodríguez presentó este viernes la conferencia matutina, donde la Dirección de Desarrollo Social presentó el informe de actividades de apoyo de limpieza a planteles educativos y áreas municipales. La licenciada Cintia Villarreal, directora general de Desarrollo Social, y el profesor Andrés García, coordinador de Educación Municipal, informaron que durante el periodo de enero a julio de este año se realizaron 150 acciones de limpieza, mantenimiento y deshierve y apoyo a instituciones educativas y espacios públicos como parte de los trabajos permanentes para seguir llevando a Piedras Negras como una de las ciudades más limpias, seguras y cómodas de todo el país. DIF Municipal continúa rescatando adultos mayores en abandono, reportan actividades del Centro Integral para Personas Mayores, tu nueva historia. Durante la conferencia matutina, encabezada por el alcalde Jacobo Rodríguez, el DIF Municipal presentó un informe mensual de actividades del Centro Integral para Personas Mayores, tu nueva historia, un espacio dedicado a brindar atención íntegra, digna y humana a adultos mayores en situación vulnerable. La ingeniera Sonanel Pérez, directora general del sistema, señaló que han transcurrido 14 meses desde que el DIF inició a hacerse cargo del asilo de ancianos, donde hasta el momento se han entregado grandes resultados, entre ellos la construcción de un nuevo asilo con una inversión de 40 millones, lo que consolida a Piedras Negras como una ciudad que se preocupa por los adultos mayores, así como garantizar su salud y una vida digna.
2: Estas fueron las notas más relevantes de la ciudad de Piedras Negras. Te invitamos a seguir las plataformas digitales de Coahuila Hoy, informó Miguel Magaña.

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0: Son las 10 con 28 minutos.
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1: Son las 11 con 19 minutos. 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
4: Estas son las notas más relevantes de la ciudad de Piedras Negras. Gobierno municipal fortalece el clúster de turismo médico con capacitaciones especializadas con el objetivo de fortalecer el sector de salud y consolidar a Piedras Negras como un destino competitivo para pacientes nacionales e internacionales. El gobierno municipal encabezó una reunión de clúster de turismo médico dirigida a médicos de la ciudad y la región. Durante el encuentro se impartieron talleres de marketing digital y un taller de workshop dental para promover la capacitación y la integración de la comunidad especializada. La reunión fue encabezada por el alcalde Jacobo Rodríguez, acompañado por la directora de Fomento Económico Turismo Linda Cobos y el asesor de turismo médico Bernardo Márquez, además de integrantes de la mesa directiva de clúster y especialistas como la doctora Nidia Felipe, el doctor Guillermo Álvarez y el doctor Alejo Villarreal. Durante su mensaje, el alcalde destacó que Piedras Negras cuenta con todas las condiciones para hacer crecer el turismo médico y afirmó que es posible aumentar el número de pacientes que llegan a la ciudad. Es muy importante estas acciones para seguir consolidando a Piedras Negras como referente en turismo médico. Desarrollo Social fortalece escuelas y espacios públicos con 150 acciones y apoyo directo a 81 instituciones educativas. El alcalde Jacobo Rodríguez presentó este viernes la conferencia matutina, donde la Dirección de Desarrollo Social presentó el informe de actividades de apoyo de limpieza a planteles educativos y áreas municipales. La licenciada Cintia Villarreal, directora general de Desarrollo Social, y el profesor Andrés García, coordinador de Educación Municipal, informaron que durante el periodo de enero a julio de este año se realizaron 150 acciones de limpieza, mantenimiento y deshierve y apoyo a instituciones educativas y espacios públicos como parte de los trabajos permanentes para seguir llevando a Piedras Negras como una de las ciudades más limpias, seguras y cómodas de todo el país. DIF Municipal continúa rescatando adultos mayores en abandono, reportan actividades del Centro Integral para Personas Mayores, Tu Nueva Historia. Durante la conferencia matutina, encabezada por el alcalde Jacobo Rodríguez, el DIF Municipal presentó informe mensual de actividades del Centro Integral para Personas Mayores, Tu Nueva Historia, un espacio dedicado a brindar atención íntegra, digna y humana a adultos mayores en situación vulnerable. La ingeniera Sonanel Pérez, directora general del sistema, señaló que han transcurrido 14 meses desde que el DIF inició a hacerse cargo del asilo de ancianos, donde hasta el momento se han entregado grandes resultados, entre ellos la construcción de un nuevo asilo con una inversión de 40 millones, lo que consolida a Piedras Negras como una ciudad que se preocupa por los adultos mayores, así como garantizar su salud y una vida digna. Estas fueron las notas más relevantes de la ciudad de Piedras Negras. Te invitamos a seguir las plataformas digitales de Coahuila Hoy, informó Miguel Magaña.

0: por cierto, ay, me la saluda.
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0: Son las 11 con 29 minutos.
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2: ¿Recuerdas cuando tu perro corría como loco detrás de una pelota? Saltaba el sillón de un brinco y te recibía en la puerta con una energía que parecía no tener fin. Un día te das cuenta de que ya no corre tan rápido, que le cuesta trabajo subir las escaleras, que duerme más y come menos. Tu lomito está envejeciendo y así como él te acompañó toda la vida, ahora te toca a ti acompañarlo a él. Lo primero que hay que saber es que la vejez no es una enfermedad. Es un estado fisiológico natural que atraviesan todos los seres vivos, incluidos nuestros compañeros de cuatro patas. Pero ojo, no a todos los perros les llega la vejez al mismo tiempo. Los de raza grande, como un pastor alemán o un labrador, se consideran adultos mayores a partir de los 6 o 7 años, porque celularmente se desgastan más rápido. En cambio, los de raza pequeña, como un chihuahua o un poodle, pueden no entrar en esta etapa sino después de los 10 años. Cuando tu perro envejece, los cambios no solo son de comportamiento, su cuerpo también se deteriora. Si no se cuida adecuadamente, puede desarrollar sarcopenia, que es la pérdida progresiva de masa muscular. Esto le provoca dolores crónicos, debilidad en las patas y dificultad para levantarse o mantenerse de pie. Y el problema va más allá de las piernas. El músculo no solo sirve para caminar, también produce sustancias llamadas mioquinas, que ayudan al metabolismo y facilitan la comunicación entre el cerebro y el hígado. Cuando el músculo se pierde, todo el organismo se resiente. Además, pueden aparecer padecimientos como insuficiencia renal crónica, artritis y hasta algo parecido a la demencia senil humana, que los veterinarios llaman síndrome de disfunción cognitiva canina. Sí, los perritos también pueden olvidar dónde está su plato o desorientarse en su propia casa. Ahora, la buena noticia. Hay mucho que puedes hacer para mejorar su calidad de vida. Llévalo al veterinario al menos cada 6 meses y pide que le hagan estudios de sangre, porque el diagnóstico temprano es clave para que cualquier tratamiento sea eficaz. Mantén al día su vacunación y desparasitación. Cambia sus croquetas por unas formuladas especialmente para perros maduros, con menos proteína. Límpiales los oídos y báñalo una vez al mes. Déjale juguetes para que se entretenga y mantenga la mente activa. Y sobre todo, no lo obligues a hacer cosas que ya se le dificultan. Tenle más paciencia. Sácalo a pasear periódicamente, pero a su ritmo. Y dale el cariño que siempre mereció. Tu perro te acompañó en tus peores días sin pedir explicaciones. Ahora que le toca a él caminar más lento, es tu turno de ajustar el paso. Estos bellos seres han sido nuestros compañeros durante mucho tiempo y merecen que aumentemos los cuidados en su comida, en su ejercicio, en sus visitas al médico y en cómo los tratamos. Porque un lomito viejito no necesita que le devuelvas la juventud, necesita que lo cuides con la misma lealtad que siempre te dio. Con información del doctor Marco Antonio de Paz Campos, director del Hospital de Pequeñas Especies de la FES Cuautitlán de la UNAM. Un guión de Leonardo Santiago, con información del portal Ciencia UNAM. Les saluda Mónica Genis.
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3: Otra vez amanecimos con la noticia de un superpeso. Y cada vez que esto sucede, hay quienes celebran y quienes se preocupan. ¿Pero quién tiene la razón? El tipo de cambio no es un marcador de fútbol en el que México gana cuando baja el dólar y pierde cuando sube. Es el precio de una moneda frente a otra. Y cuando se mueve, hay quienes ganan y quienes pierden. En los últimos meses, el peso mexicano, al igual que muchas otras monedas, se ha fortalecido considerablemente frente al dólar por razones relacionadas al desempeño económico de Estados Unidos. Pero vayamos a lo importante. ¿Qué significa esto para nuestro bolsillo? Para el turista mexicano que viaja al extranjero es sin duda una buena noticia. También para las empresas que importan productos, maquinaria o insumos. Además, un peso fuerte ayuda a disminuir las presiones sobre la inflación. Pero por el otro lado están quienes reciben dólares. Para una familia que vive de las remesas significa recibir menos pesos por la misma cantidad enviada desde el extranjero. Algo similar sucede con los exportadores, y eso es esencialmente importante para Coahuila, segundo lugar nacional en exportaciones. Nuestras empresas reciben menos pesos por los dólares que generan, aunque algunas también se benefician al importar insumos baratos. El sector inmobiliario industrial vive una dualidad porque muchos contratos de naves industriales están establecidos en dólares. Entonces, ¿es bueno o malo que baje el dólar? Bueno, pues depende de quién haga la pregunta. Ni un dólar barato significa que todo marcha bien, ni uno caro que todo va mal. Para un estado como Coahuila, profundamente ligado al comercio internacional, la verdadera fortaleza no está en celebrar un dólar barato o lamentar uno caro. Está en tener empresas productivas, trabajadores preparados y una economía competitiva capaz de aprovechar las ventajas y enfrentar los riesgos ante cualquier escenario. Esas, más que cualquier tipo de cambio, son nuestras verdaderas fortalezas. Te saluda tu amigo Enrique Martínez. Que tengas un excelente día.

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0: queremos muchísimo. Muchas, muchas gracias.
1: Sabes que es moto, compadre. Gracias.
0: Muchas gracias.
1: Saludos, gracias.
0: Gracias, compadre.
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0: Son las 3 con 31 minutos.
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Son las 5.

0: Son las 5 con 22 minutos.
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Estas son las notas más relevantes de la ciudad de Piedras Negras. Gobierno municipal fortalece el clúster de turismo médico con capacitaciones especializadas con el objetivo de fortalecer el sector de salud y consolidar a Piedras Negras como un destino competitivo para pacientes nacionales e internacionales. El gobierno municipal encabezó una reunión de clúster de turismo médico dirigida a médicos de la ciudad y la región. Durante el encuentro se impartieron talleres de marketing digital y un taller de workshop dental para promover la capacitación y la integración de la comunidad especializada. La reunión fue encabezada por el alcalde Jacobo Rodríguez, acompañado por la directora de Fomento Económico Turismo Linda Cobos y el asesor de turismo médico Bernardo Márquez, además de integrantes de la mesa directiva de clúster y especialistas como la doctora Nidia Felipe, el doctor Guillermo Álvarez y el doctor Alejo Villarreal. Durante su mensaje, el alcalde destacó que Piedras Negras cuenta con todas las condiciones para hacer crecer el turismo médico y afirmó que es posible aumentar el número de pacientes que llegan a la ciudad. Es muy importante estas acciones para seguir consolidando a Piedras Negras como referente en turismo médico. Desarrollo Social fortalece escuelas y espacios públicos con 150 acciones y apoyo directo a 81 instituciones educativas. El alcalde Jacobo Rodríguez presentó este viernes la conferencia matutina, donde la Dirección de Desarrollo Social presentó el informe de actividades de apoyo de limpieza a planteles educativos y áreas municipales. La licenciada Cintia Villarreal, directora general de Desarrollo Social, y el profesor Andrés García, coordinador de Educación Municipal, informaron que durante el periodo de enero a julio de este año se realizaron 150 acciones de limpieza, mantenimiento y deshierve y apoyo a instituciones educativas y espacios públicos como parte de los trabajos permanentes para seguir llevando a Piedras Negras como una de las ciudades más limpias, seguras y cómodas de todo el país. DIF Municipal continúa rescatando adultos mayores en abandono, reportan actividades del Centro Integral para Personas Mayores, Tu Nueva Historia. Durante la conferencia matutina, encabezada por el alcalde Jacobo Rodríguez, el DIF Municipal presentó un informe mensual de actividades del Centro Integral para Personas Mayores, Tu Nueva Historia, un espacio dedicado a brindar atención íntegra, digna y humana a adultos mayores en situación vulnerable. La ingeniera Sonanel Pérez, directora general del sistema, señaló que han transcurrido 14 meses desde que el DIF inició a hacerse cargo del asilo de ancianos, donde hasta el momento se han entregado grandes resultados, entre ellos la construcción de un nuevo asilo con una inversión de 40 millones, lo que consolida a Piedras Negras como una ciudad que se preocupa por los adultos mayores, así como garantizar su salud y una vida digna. Estas fueron las notas más relevantes de la ciudad de Piedras Negras. Te invitamos a seguir las plataformas digitales de Coahuila Hoy, informó Miguel Magaña.

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4: ¿Sabes qué están leyendo algunos jóvenes cuando se encierran horas con el celular? No siempre son memes o videos graciosos. En ciertos rincones de internet existe un mundo donde el odio hacia las mujeres se disfraza de fraternidad masculina,
5: donde la frustración se convierte en resentimiento organizado
4: y donde los discursos de odio en línea ya han cruzado la pantalla para convertirse en violencia real. Ese mundo tiene nombre. Se llama Manósfera. La Manósfera es un ecosistema de foros, redes sociales y blogs donde se promueven la misoginia, el antifeminismo
5: y una masculinidad que se siente amenazada.
4: Dentro de ella habitan los llamados incels, que significa célibes involuntarios, hombres que se describen como incapaces de tener pareja y que culpan a las mujeres de su situación. Entre ellos, manejan un lenguaje propio, llaman chat al hombre exitoso con las mujeres, Stacy a la mujer atractiva que consideran inalcanzable,
5: y se llaman entre sí broncels, hermanos incels.
4: Puede sonar a jerga inofensiva, pero no lo es. En 2018, un hombre influido por esta ideología atropelló a varias personas en Toronto, Canadá, dejando 10 víctimas mortales. En algunos de estos espacios, no solo se comparte frustración,
5: se alienta abiertamente a la violencia.
4: ¿Pero por qué ocurre esto? Los especialistas del Programa Universitario de Estudios sobre Democracia, Justicia y Sociedad de la UNAM identifican 3 factores. Primero, la frustración captada por los algoritmos. Las plataformas digitales detectan la dificultad de estos jóvenes para establecer vínculos afectivos y les ofrecen contenido cada vez más radical. Segundo, el mandato patriarcal, la creencia de que el hombre merece el cuerpo de la mujer y que si no hay conquista, surge el deseo de destrucción. Y tercero, el antifeminismo digital, una reacción organizada para frenar el avance de los derechos de las mujeres. Lamentablemente, el discurso de odio ha cobrado vidas en México. La tragedia en el Colegio de Ciencias y Humanidades, Plantel Sur, y la pérdida de 2 profesoras en Michoacán son llamadas de atención sobre cómo las ideologías misóginas promovidas en redes sociales se materializan en agresiones letales. La solución no puede ser solo policial. Se necesita desactivar el mandato patriarcal desde la raíz, crear espacios de escucha colectiva para que los jóvenes transiten su dolor y su frustración sin recurrir a la agresión, atender la salud mental de quienes están en riesgo de radicalización
5: y de construir el mito de la conquista masculina,
4: enseñando a gestionar el rechazo sin convertirlo en odio. La Manósfera no es un problema lejano ni ajeno. Está en el celular de nuestros hijos, alumnos, vecinos. Pregunta, escucha, observa, porque como advierte la ONU, las narrativas de estos espacios ya no se limitan a nichos de internet. Están influyendo en la forma de pensar, de votar y de tratar a los demás. El silencio no es neutralidad, es complicidad. Con información de la doctora Rosaura Martínez Ruiz, de la Facultad de Filosofía y Letras de la UNAM. Un guión de Leonardo Santiago con información del portal Ciencia UNAM. Les saluda Mónica Genis.
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0: Son las 6:21. 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
1: Otra vez amanecimos con la noticia de un superpeso. Y cada vez que esto sucede, hay quienes celebran y quienes se preocupan. ¿Pero quién tiene la razón? El tipo de cambio no es un marcador de fútbol en el que México gana cuando baja el dólar y pierde cuando sube. Es el precio de una moneda frente a otra. Y cuando se mueve, hay quienes ganan y quienes pierden. En los últimos meses, el peso mexicano, al igual que muchas otras monedas, se ha fortalecido considerablemente frente al dólar por razones relacionadas al desempeño económico de Estados Unidos. Pero vayamos a lo importante. ¿Qué significa esto para nuestro bolsillo? Para el turista mexicano que viaja al extranjero es sin duda una buena noticia. También para las empresas que importan productos, maquinaria o insumos. Además, un peso fuerte ayuda a disminuir las presiones sobre la inflación. Pero por el otro lado están quienes reciben dólares. Para una familia que vive de las remesas significa recibir menos pesos por la misma cantidad enviada desde el extranjero. Algo similar sucede con los exportadores, y eso es esencialmente importante para Coahuila, segundo lugar nacional en exportaciones. Nuestras empresas reciben menos pesos por los dólares que generan, aunque algunas también se benefician al importar insumos baratos. El sector inmobiliario industrial vive una dualidad porque muchos contratos de naves industriales están establecidos en dólares. Entonces, ¿es bueno o malo que baje el dólar? Bueno, pues depende de quién haga la pregunta. Ni un dólar barato significa que todo marcha bien, ni uno caro que todo va mal. Para un estado como Coahuila, profundamente ligado al comercio internacional, la verdadera fortaleza no está en celebrar un dólar barato o lamentar uno caro. Está en tener empresas productivas, trabajadores preparados y una economía competitiva capaz de aprovechar las ventajas y enfrentar los riesgos ante cualquier escenario. Esas, más que cualquier tipo de cambio, son nuestras verdaderas fortalezas. Te saluda tu amigo Enrique Martínez. Que tengas un excelente día.
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0: Son las 6:31.
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Son las 6:52. 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

Estas son las notas más relevantes de la ciudad de Piedras Negras. Gobierno municipal fortalece el clúster de turismo médico con capacitaciones especializadas con el objetivo de fortalecer el sector de salud y consolidar a Piedras Negras como un destino competitivo para pacientes nacionales e internacionales. El gobierno municipal encabezó una reunión de clúster de turismo médico dirigida a médicos de la ciudad y la región. Durante el encuentro se impartieron talleres de marketing digital y un taller de workshop dental para promover la capacitación y la integración de la comunidad especializada. La reunión fue encabezada por el alcalde Jacobo Rodríguez, acompañado por la directora de Fomento Económico Turismo Linda Cobos y el asesor de turismo médico Bernardo Márquez, además de integrantes de la mesa directiva de clúster y especialistas como la doctora Nidia Felipe, el doctor Guillermo Álvarez y el doctor Alejo Villarreal. Durante su mensaje, el alcalde destacó que Piedras Negras cuenta con todas las condiciones para hacer crecer el turismo médico y afirmó que es posible aumentar el número de pacientes que llegan a la ciudad. Es muy importante estas acciones para seguir consolidando a Piedras Negras como referente en turismo médico. Desarrollo Social fortalece escuelas y espacios públicos con 150 acciones y apoyo directo a 81 instituciones educativas. El alcalde Jacobo Rodríguez presentó este viernes la conferencia matutina, donde la Dirección de Desarrollo Social presentó el informe de actividades de apoyo de limpieza a planteles educativos y áreas municipales. La licenciada Cintia Villarreal, directora general de Desarrollo Social, y el profesor Andrés García, coordinador de Educación Municipal, informaron que durante el periodo de enero a julio de este año se realizaron 150 acciones de limpieza, mantenimiento y deshierve y apoyo a instituciones educativas y espacios públicos como parte de los trabajos permanentes para seguir llevando a Piedras Negras como una de las ciudades más limpias, seguras y cómodas de todo el país. DIF Municipal continúa rescatando adultos mayores en abandono, reportan actividades del Centro Integral para Personas Mayores, Tu Nueva Historia. Durante la conferencia matutina, encabezada por el alcalde Jacobo Rodríguez, el DIF Municipal presentó un informe mensual de actividades del Centro Integral para Personas Mayores, Tu Nueva Historia, un espacio dedicado a brindar atención íntegra, digna y humana a adultos mayores en situación vulnerable. La ingeniera Sonanel Pérez, directora general del sistema, señaló que han transcurrido 14 meses desde que el DIF inició a hacerse cargo del asilo de ancianos, donde hasta el momento se han entregado grandes resultados, entre ellos la construcción de un nuevo asilo con una inversión de 40 millones, lo que consolida a Piedras Negras como una ciudad que se preocupa por los adultos mayores, así como garantizar su salud y una vida digna. Estas fueron las notas más relevantes de la ciudad de Piedras Negras. Te invitamos a seguir las plataformas digitales de Coahuila Hoy, informó Miguel Magaña.

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0: Son las 7 con 23 minutos.
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0: Son las 7:31.
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0: Son las 7 con 50 minutos. 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
2: Otra vez amanecimos con la noticia de un superpeso. Y cada vez que esto sucede, hay quienes celebran y quienes se preocupan. ¿Pero quién tiene la razón? El tipo de cambio no es un marcador de fútbol en el que México gana cuando baja el dólar y pierde cuando sube. Es el precio de una moneda frente a otra. Y cuando se mueve, hay quienes ganan y quienes pierden. En los últimos meses, el peso mexicano, al igual que muchas otras monedas, se ha fortalecido considerablemente frente al dólar por razones relacionadas al desempeño económico de Estados Unidos. Pero vayamos a lo importante. ¿Qué significa esto para nuestro bolsillo? Para el turista mexicano que viaja al extranjero es sin duda una buena noticia. También para las empresas que importan productos, maquinaria o insumos. Además, un peso fuerte ayuda a disminuir las presiones sobre la inflación. Pero por el otro lado están quienes reciben dólares. Para una familia que vive de las remesas significa recibir menos pesos por la misma cantidad enviada desde el extranjero. Algo similar sucede con los exportadores, y eso es esencialmente importante para Coahuila, segundo lugar nacional en exportaciones. Nuestras empresas reciben menos pesos por los dólares que generan, aunque algunas también se benefician al importar insumos baratos. El sector inmobiliario industrial vive una dualidad porque muchos contratos de naves industriales están establecidos en dólares. Entonces, ¿es bueno o malo que baje el dólar? Bueno, pues depende de quién haga la pregunta. Ni un dólar barato significa que todo marcha bien, ni uno caro que todo va mal. Para un estado como Coahuila, profundamente ligado al comercio internacional, la verdadera fortaleza no está en celebrar un dólar barato o lamentar uno caro. Está en tener empresas productivas, trabajadores preparados y una economía competitiva capaz de aprovechar las ventajas y enfrentar los riesgos ante cualquier escenario. Esas, más que cualquier tipo de cambio, son nuestras verdaderas fortalezas. Te saluda tu amigo Enrique Martínez. Que tengas un excelente día.
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0: Son las 8 con 20 minutos. 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

0: nomás, complacido, dice.
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0: Son las 8 con 33 minutos.
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Son las 8 con 51 minutos. 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
2: Ahora a las 9:20. 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
3: Estas son las notas más relevantes de la ciudad de Piedras Negras. Gobierno municipal fortalece el clúster de turismo médico con capacitaciones especializadas con el objetivo de fortalecer el sector de salud y consolidar a Piedras Negras como un destino competitivo para pacientes nacionales e internacionales. El gobierno municipal encabezó una reunión de clúster de turismo médico dirigida a médicos de la ciudad y la región. Durante el encuentro se impartieron talleres de marketing digital y un taller de workshop dental para promover la capacitación y la integración de la comunidad especializada. La reunión fue encabezada por el alcalde Jacobo Rodríguez, acompañado por la directora de Fomento Económico Turismo Linda Cobos y el asesor de turismo médico Bernardo Márquez, además de integrantes de la mesa directiva de clúster y especialistas como la doctora Nidia Felipe, el doctor Guillermo Álvarez y el doctor Alejo Villarreal. Durante su mensaje, el alcalde destacó que Piedras Negras cuenta con todas las condiciones para hacer crecer el turismo médico y afirmó que es posible aumentar el número de pacientes que llegan a la ciudad. Es muy importante estas acciones para seguir consolidando a Piedras Negras como referente en turismo médico. Desarrollo Social fortalece escuelas y espacios públicos con 150 acciones y apoyo directo a 81 instituciones educativas. El alcalde Jacobo Rodríguez presentó este viernes la conferencia matutina, donde la Dirección de Desarrollo Social presentó el informe de actividades de apoyo de limpieza a planteles educativos y áreas municipales. La licenciada Cintia Villarreal, directora general de Desarrollo Social, y el profesor Andrés García, coordinador de Educación Municipal, informaron que durante el periodo de enero a julio de este año se realizaron 150 acciones de limpieza, mantenimiento y deshierve y apoyo a instituciones educativas y espacios públicos como parte de los trabajos permanentes para seguir llevando a Piedras Negras como una de las ciudades más limpias, seguras y cómodas de todo el país. DIF Municipal continúa rescatando adultos mayores en abandono, reportan actividades del Centro Integral para Personas Mayores, Tu Nueva Historia. Durante la conferencia matutina, encabezada por el alcalde Jacobo Rodríguez, el DIF Municipal presentó un informe mensual de actividades del Centro Integral para Personas Mayores, Tu Nueva Historia, un espacio dedicado a brindar atención íntegra, digna y humana a adultos mayores en situación vulnerable. La ingeniera Sonanel Pérez, directora general del sistema, señaló que han transcurrido 14 meses desde que el DIF inició a hacerse cargo del asilo de ancianos, donde hasta el momento se han entregado grandes resultados, entre ellos la construcción de un nuevo asilo con una inversión de 40 millones, lo que consolida a Piedras Negras como una ciudad que se preocupa por los adultos mayores, así como garantizar su salud y una vida digna. Estas fueron las notas más relevantes de la ciudad de Piedras Negras. 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Informó Miguel Magaña.

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0: Ahora las 9 con 31 minutos.
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0: Ahora las 9 con 51 minutos.
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2: Otra vez amanecimos con la noticia de un superpeso. Y cada vez que esto sucede, hay quienes celebran y quienes se preocupan. ¿Pero quién tiene la razón? El tipo de cambio no es un marcador de fútbol en el que México gana cuando baja el dólar y pierde cuando sube. Es el precio de una moneda frente a otra. Y cuando se mueve, hay quienes ganan y quienes pierden. En los últimos meses, el peso mexicano, al igual que muchas otras monedas, se ha fortalecido considerablemente frente al dólar por razones relacionadas al desempeño económico de Estados Unidos. Pero vayamos a lo importante. ¿Qué significa esto para nuestro bolsillo? Para el turista mexicano que viaja al extranjero es sin duda una buena noticia. También para las empresas que importan productos, maquinaria o insumos. Además, un peso fuerte ayuda a disminuir las presiones sobre la inflación. Pero por el otro lado están quienes reciben dólares. Para una familia que vive de las remesas significa recibir menos pesos por la misma cantidad enviada desde el extranjero. Algo similar sucede con los exportadores, y eso es esencialmente importante para Coahuila, segundo lugar nacional en exportaciones. Nuestras empresas reciben menos pesos por los dólares que generan, aunque algunas también se benefician al importar insumos baratos. El sector inmobiliario industrial vive una dualidad porque muchos contratos de naves industriales están establecidos en dólares. Entonces, ¿es bueno o malo que baje el dólar? Bueno, pues depende de quién haga la pregunta. Ni un dólar barato significa que todo marcha bien, ni uno caro que todo va mal. Para un estado como Coahuila, profundamente ligado al comercio internacional, la verdadera fortaleza no está en celebrar un dólar barato o lamentar uno caro. Está en tener empresas productivas, trabajadores preparados y una economía competitiva capaz de aprovechar las ventajas y enfrentar los riesgos ante cualquier escenario. Esas, más que cualquier tipo de cambio, son nuestras verdaderas fortalezas. Te saluda tu amigo Enrique Martínez. Que tengas un excelente día.
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0: Buenos días a todos ustedes, a todas las personas que amablemente nos siguen en su programa Actuando Derecho con su servidor, Ramiro González, el programa de la realidad jurídica, política y social. Hoy vamos a desarrollar el episodio octavo, que es referente a la abogacía en las diversas ramas del derecho. Y nos encontramos con el invitado, el abogado Ismael Rodríguez Monreal. Muchas gracias, amigo, por estar aquí en este programa.
1: Muchísimas gracias, Ramiro, por invitarme a tu programa. Quiero agradecerte a ti, al personal que tienes aquí, a Gaby, a los dos buenos amigos que estamos viendo aquí enfrente. Muchas gracias por sus atenciones. A la familia Martínez, sí, desde Don Hugo, siempre recibimos muy buenas atenciones. Y siempre que vamos a sus programas nos dan una cobertura total,
0: Así es.
1: demasiada atención. Para mí no cabe otra cosa más que agradecimiento para el licenciado Hugo Martínez González, para Boreque, para Lili, para Everardo, para toda la familia Martínez. Les agradezco infinitamente también su hospitalidad y pues aquí estamos para servir a la orden.
0: Así es, y recordando a nuestro amigo mutuo, al señor Hugo Martínez Tijerina
1: Hugo
0: y a
1: Martín,
0: la
1: Don
0: señora
1: Hugo
0: Boreque.
1: Martínez Tijerina.
0: Así es, nuestro amigo, y que tenemos buenos recuerdos de él.
1: Así
0: Y
1: es.
0: también agradezco a todo el personal que forma parte de Coahuila hoy. Les agradecemos por todos estos programas que hemos llevado a cabo y ya nos encontramos en el episodio octavo. Quiero comentarles, amable auditorio, que el licenciado Ismael Rodríguez Monreal es licenciado en Derecho y de Ciencias Jurídicas, egresado de la Universidad Autónoma de Nuevo León y de la Universidad Metropolitana. Él fue presidente fundador del Foro de Abogados de la Región Carbonífera y en dos ocasiones más ha sido presidente del mismo foro. Asimismo, fue presidente de la Federación Estatal de Abogados del Estado de Coahuila y también vicepresidente a nivel nacional de la Congregación de Federaciones de Abogados de México. Él es una persona que tiene aproximadamente 38 años litigando en diversas materias, iniciando en materia laboral en el estado de Nuevo León, posteriormente en materia penal aquí en la región carbonífera y después litigando en las diversas áreas de materia civil y familiar. Como les decía hace un momento, muchas gracias por estar aquí con nosotros. Vamos a hablar el día de hoy del tema referente a la abogacía. Licenciado Ismael Rodríguez, ¿qué opina usted en relación a la abogacía? ¿Qué viene a su mente cuando hablamos de esa palabra?
1: Mira, principalmente me dices que la abogacía qué representa para mí, representa mi todo en cuestión profesional, ¿sí? Es una carrera que definitivamente me ha llevado a lo más alto de mi conocimiento, a logros personales muy satisfactorios y sobre todo el sustento para mi familia, para un servidor. Aquí sí te voy a enumerar uno de los puntos del decálogo del abogado, que te dice que te deberás de sentir tan orgulloso de ser abogado que en el momento en que uno de tus hijos te pida recomendación para la carrera que va a estudiar, tú sin dudarlo le dirás o le recomendarás que se dedique a ser abogado. ¿Por qué? Porque simple y sencillamente la abogacía no se debe de vivir, se debe de llevar en la sangre, en los genes y en el ADN. Lo es todo. Es una carrera que te infunde demasiado respeto y sobre todo demasiado amor por aquello que estás realizando en ese momento.
0: Sí, es correcto. Es muy importante este tema de lo que respecta a la abogacía para todo el gremio de nosotros. Antes de continuar con el programa, quiero mandar calurosos saludos a todas las personas que nos siguen en la región norte, especialmente en la ciudad de Piedra Negras, a través de la estación de radio Coahuila Hoy, a través del 106.3. Quiero también mandar saludo a todos los abogados y abogadas que forman parte de la Asociación Foro de Abogados de la Región Carbonífera, que preside el licenciado Ismael Rodríguez Monreal. Licenciado, quisiera que me platicara un poco en relación a cuáles son las funciones en general que realiza un abogado al realizar o desempeñar su ejercicio o profesión.
1: Mira, te lo voy a explicar sin entrar en términos jurídicos, porque sí. Antes que todo, una vez más, sí. Retomando tu comentario, sí. Un saludo para todos tus televidentes y sobre todo para los compañeros agremiados al Foro de Abogados de la Región Carbonífera, sí. Que humildemente y gracias a ellos presido. Un saludo para todos. Voy a tratar, Ramiro, de usar lo menos posible la terminología jurídica para que sea entendible. Sí. Te lo voy a decir con un vocabulario coloquial y totalmente universal. La abogacía para mí es aquella carrera que se dedica a defender o a representar los intereses de un ciudadano en contra de otro ciudadano o de una entidad federativa, sí. O de alguna autoridad que está en contra de los intereses de ese ciudadano. Nosotros llevamos la representatividad de ese ciudadano, de esa persona física o moral, ¿sí? Y hacemos valer sus derechos legales ante las autoridades correspondientes.
0: Sí, es correcto, porque pues como todos ustedes saben, amable auditorio, existe lo que es la carrera de licenciado en Derecho, pero cuando una persona ejerce, egresa de esa profesión, ya sea de alguna facultad o de alguna escuela de Derecho, pues se puede dedicar a la función pública o puede ser catedrático, pero los que en realidad ejercen la profesión son los que ejercen la abogacía, que es algo pues que define o diferencia a los abogados de las demás carreras que existen. Y es algo que hay compañeros que desde que egresan hasta que terminan su ejercicio, el transcurso de su vida, como es el caso del licenciado Ismael Rodríguez, que a través de casi 38 años ha ejercido lo que es la abogacía, pues es algo muy, muy importante. Me gustaría, licenciado, que nos comentara brevemente algunos casos relevantes en diversas materias. Podríamos empezar primero por la materia penal, que fue una de las primeras que usted llevó a cabo, que nos platicara algún asunto relevante o alguna anécdota que recuerde cuando se desempeñó la función de abogacía en materia penal.
1: Mira, me pides algo que definitivamente lleva mi memoria inmediatamente al caso.
0: Sí.
1: Porque en particular me estás diciendo un caso relevante, sí. Que yo he llevado como litigante, sí. ¿Sí? Inmediatamente en cuestión penal se puede decir que el asunto más relevante aquí en la región carbonífera es, sí. El del secuestro y feminicidio de la alcaldesa de Juárez. Sí, no voy a decir nombres y sí, discúlpame, sí. Por respeto a la familia, claro, pero sí. Todos sabemos o la mayoría sabemos ubicar a las personas, ¿verdad? Entonces me voy a dedicar nada más por la alcaldesa de Juárez.
0: Sí, es correcto.
1: Ese creo que es el ¿cómo se llama? El asunto más relevante penalmente que he llevado yo y que afortunadamente se logró la desde todo el proceso, sí. Desde la desaparición de ella, sí. Se logró la ubicación de los restos, se logró el procedimiento en contra del feminicida, del imputado, y se logró la condena máxima en contra de él. Lamentablemente se encontró por parte de las autoridades competentes, en este caso la fiscalía, que hicieron una excelente labor. En aquel entonces no estaban las autoridades que hoy fungen como tales, pero algunos como el agente del Ministerio Público, y ese sí me voy a permitir mencionarlo,
0: sí, claro.
1: Porque tengo que enaltecer su labor, sí. Como agente del Ministerio Público, el licenciado Josué Reina, que todavía sigue como agente del Ministerio Público aquí en la Fiscalía de la Región Carbonífera.
0: Sí, un funcionario muy profesional, ¿verdad?
1: Que ha llevado diversos casos aquí en la región. Excelente agente del Ministerio Público, excelente abogado, excelente estudioso del derecho y excelente investigador.
0: Sí, esperemos posteriormente invitarlo a este programa para que también nos comente sus experiencias. Quiero saludar efectivamente a todas las personas que estudiaron y egresaron de la Universidad Metropolitana de la Ciudad de Nueva Rosita en San Juan de Sabinas. También quiero saludar, como dije el programa anterior, a todos los alumnos, catedráticos y egresados de la Universidad La Salle en la ciudad de Saltillo, Coahuila, en especial a mi hija María Fernanda González Berrones, que egresó de ese lugar. Licenciado, me gustaría que me platicara en relación a algún asunto relevante en materia civil que ha llevado aquí en los juzgados en materia civil.
1: Mira, para no revolverle,
0: sí,
1: te quiero decir que estamos platicando del asunto del feminicidio de la alcaldesa de Juárez.
0: Sí.
1: Te estoy hablando del 2018, diciembre del 2018. Ese asunto,
0: sí,
1: sí, o ese caso se convierte en, primero, en materia penal,
0: sí,
1: por ser un delito, pero porque hubo, y discúlpame mi sonrisita,
0: sí,
1: porque no, ¿cómo se llama? No quiero profundizar ni mencionar, ¿sí?, nombres de reporteros que hicieron escarnio de esa noticia.
0: Sí.
1: Se convirtió ese proceso en un juicio civil por difamación y daños y perjuicios por esa difamación.
0: A la familia.
1: A la familia de la Uxisa.
0: Sí.
1: ¿Sí? Entonces, si me estás preguntando por un asunto civil relevante,
0: sí,
1: también se llevó ese asunto, ¿sí? Tuvieron que resarcir los daños económicos por daños y perjuicios por esa difamación a la familia.
0: Sí, ese asunto se manejó por las dos materias, por la materia penal y por la materia civil.
1: Falta otra materia,
0: ah,
1: la
0: sí,
1: laboral también. ¿Por qué? Porque siendo Gaby, y ya dije el nombre de la alcaldesa, siendo Gaby trabajadora del municipio,
0: sí,
1: estando en función del patrón que era el municipio, ¿sí?, y luego entonces, al ser secuestrada y muerta,
0: sí,
1: dentro de sus labores como trabajadora del municipio, el viudo solicita una indemnización por muerte en la materia laboral. Para mi gusto, no se la concedieron, pero para mi gusto sí debieron de haberle concedido el juzgado especializado,
0: sí,
1: en materia laboral para funcionarios del Estado, debieron de haberle otorgado la indemnización por muerte. Por cuestiones ya de criterio del mismo doliente o de la misma familia, dijeron, ¿sabes qué? Aquí ya no le seguimos para adelante, porque no era el interés el cobro del dinero, sino la aceptación de que fue muerta dentro
0: de
1: sus labores como trabajadora del municipio. Por eso ya no se recurrió esa sentencia. Pero yo pienso que al recurrirse en un ámbito federal, le hubieran concedido esa condena, porque es lógico. Todo aquel que trabaja o trabajamos,
0: uh-huh,
1: tenemos derecho a lo que dispone la Ley Federal del Trabajo. Y uno de los derechos es la indemnización por muerte.
0: Sí, es correcto.
1: Y si está por demás acreditado que ella fue muerta en función de sus labores, debieron de haberle condenado al municipio al pago y la resarcición de la indemnización por muerte.
0: Sí, sí, hay un apartado en la Ley Federal del Trabajo que nos habla de los riesgos del trabajo y en este caso
1: usted
0: sería el de la
1: muerte. Usted como juez laboral, ¿no?, lo sabe perfectamente.
0: Sí, hemos sabido de muchos asuntos con el momento de que los licenciados en Derecho ejercen la abogacía. Hay asuntos muy complejos, ¿verdad?, como el que está mencionando, que abarca diversas materias y que afortunadamente tuvo buenos resultados al llevar a cabo la defensa de la OIOXISA y de la familia, ¿verdad?
1: Así es.
0: ¿Algún otro caso que se acuerde, que le venga a la memoria en este momento, que quisiera compartir con las personas que amablemente nos escuchan?
1: Pues me gustaría que en todo caso me preguntaras sobre algún caso, sobre algún juicio en particular. Vuelvo a repetir, omitiendo nombres, es muy extenso lo que son las materias, o de cada uno de los derechos, o simple y sencillamente me pudieras preguntar cuáles son los que, para mi gusto, los juicios más comunes, la pensión alimenticia, porque hay tipos que de plano su mamá o su papá no les enseñó a ser responsables con sus propios hijos y la mujer tiene que acudir al juzgado familiar a ejercer su derecho y para poderlos obligar a que les den 200, 300 pesos y desde ahí se viene una deformación a nivel social de lo que es la verdadera educación que debe de recibir una criatura por la irresponsabilidad de un padre y también por lo poco que es la cantidad que debe de darle legalmente. Ahí yo considero que deberíamos de pugnar nosotros los abogados, sí, nosotros las asociaciones y agrupaciones de abogados, conjuntamente con los diputados locales, sí, para buscar unas iniciativas de ley que permitan reformar los códigos para que se ajusten las leyes a las verdaderas necesidades sociales. Y no nada más en una pensión alimenticia, sino en todas y cada una de las materias, ¿verdad?
0: Sí, es correcto, es correcto.
1: Ahí sí te diría, pues vamos a hacer, o tú, en tu calidad de anfitrión de este programa, sí, que te felicito porque, gracias, lo estás llevando demasiado bien, con profesionalismo, con veracidad y sobre todo que demuestras el interés por aportar un conocimiento no nada más a tu público, sino también socialmente. Pedirte que hagamos un compromiso, tú,
0: sí,
1: y yo,
0: claro que
1: de,
0: sí,
1: que sentemos aquí a los dos diputados que nos representan, tanto en Rosita Sabinas como Musquis y demás, perdón, para tratar de hacer una mesita redonda aquí en cortito y proponerle ese tipo de iniciativas de ley a los dos diputados y para que ellos, como debe de ser su función, que lleven nuestras propuestas al Congreso del Estado y se busque la manera de modificar eso y hacer nuevas leyes que nos permitan arreglar ese tipo de baches legales que existen en los códigos.
0: Sí, sería interesante, efectivamente, por parte de abogados, ¿verdad?, que tienen mucha experiencia, así como usted, amigo,
1: gracias,
0: que los diputados electos, ya que tomen protesta, pues darles esas iniciativas, esas vivencias que han tenido todos los abogados para que puedan mejorar pues la sociedad aquí en la región carbonífera y en el estado de Coahuila de Zaragoza.
1: Sería, sí, muy interesante, y te digo, pues, ahora esto yo te lo estoy pidiendo como,
0: sí,
1: presidente del Foro de Abogados, es decir,
0: claro, sí,
1: yo me comprometo a reunir a los especialistas abogados,
0: sí,
1: litigantes en la región carbonífera pertenecientes a mi agrupación, que a uno de cada una de las materias, es decir, ¿sabes qué? Vamos a hacer un planteamiento de una propuesta de ley y pedirle a nuestros diputados que nos sentemos y hagamos algo por mejorar ese tipo de leyes o reglamentos que se pueden hacer en el Congreso del Estado.
0: Sí, me parece muy bien y lo vamos a analizar para ver la forma de poder realizar esa mesa de opiniones, ¿verdad?, que será muy importante y que será en beneficio de esta comunidad.
1: Sí.
0: Quiero agradecer enormemente al Grupo Martínez, especialmente a la señora Lili, a Hugo, a Boreque, a Ricardo, que tienen por apellidos Martínez González, y en especial a mi amigo Everardo Yarmes Martínez, por agradeciéndoles que se puedan poder llevar a cabo estos programas. También quiero mandar saludos, como dije la vez pasada, a todos los catedráticos, estudiantes y egresados de la Facultad de Jurisprudencia de la Universidad Autónoma de Coahuila, y en especial a algunos de mis compañeros, que pues no puedo mencionar a todos, pero pues tengo grandes recuerdos de compañeros abogados que egresaron con un servidor, como es la licenciada Hilda Chávez, la licenciada Alma Cerda, Eva de la Fuente, Griselda Elizalde, Juan José Áñez Arriola, Armando Rico, Darío Hernández, Rodolfo Hoffman, Jorge Octavio y tantos ellos, que posteriormente me gustaría que alguno de ellos nos acompañara en estos programas. Quiero saludar también a todas las personas que nos siguen en la región sureste, especialmente en la ciudad de Saltillo, a través de la estación Coahuila Hoy Radio en el 102.5. Licenciado, a través de todos estos años, casi 38 años de llevar a cabo la abogacía, ¿me podría recordar o algunos abogados que le han dejado alguna huella en su carrera, algunos que los vea como líderes que han sido en la materia de abogados, ¿verdad? Del ramo de abogados? ¿Usted tiene algún recuerdo de algunos abogados que le causaron alguna, le dejaron huella en su vida?
1: Mira, ahorita acabas de mencionar a una de ellas, que ahorita es una gran abogada. Mencionaste Griselda Elizalde.
0: Sí, compañera, sí.
1: Yo llegué como hasta diciembre del 2000. Ya ves que en aquel entonces nada más litigábamos con la cédula profesional,
0: Sí,
1: que es a nivel nacional.
0: es correcto.
1: Hasta el 2000, por angas o mangas, yo registré mi título en el Tribunal Superior de Justicia, el 5 de diciembre del 2000. Estás hablando ya de 26 años.
0: Sí.
1: Y era una muchachita, yo creo, porque sigue estando muy joven la licenciada, ahora
0: Sí,
1: magistrada
0: magistrada.
1: Griselda Elizalde. Y ella fue la que me recibió la solicitud para registrar el título. Pero es una persona súper atenta, pero además una gran abogada con demasiado
0: Sí,
1: conocimiento,
0: mucha, muy capaz en materia penal.
1: muy capaz. Por eso ha llegado hasta donde está, magistrada del Tribunal
0: Aquí
1: Superior
0: le
1: de
0: enviamos
1: Justicia.
0: saludos a la
1: Un gran
0: amiga.
1: saludo a la licenciada. A veces nos peleamos, pero es cuestión de meramente de juzgado. Ya saliendo, ya somos amigos.
0: Sí,
1: ¿Sí?
0: correcto. ¿Algún otro abogado que le haya dejado huella en su vida en esta materia?
1: Principalmente mi maestro, mi gran maestro en todas las materias, un abogado súper completo, de fama internacional y de calidad a nivel nacional, de los mejores abogados, ya ha fallecido, desgraciadamente,
0: Sí.
1: el doctor en Derecho Ismael Rodríguez Campos, una persona súper, súper humanitaria, súper capaz, vuelvo a repetir, con un conocimiento tremendo. Tenía como rutina estudiar 3 horas al día de todo. Entonces, cualquier ley que le pudieras preguntar, se la sabía al revés y al derecho. Cosa que ya ahorita yo creo que nosotros también estamos fallando en lo que dice el decálogo, volviendo a retomar el tema del decálogo del
0: Sí.
1: abogado, que dice que deberás de estudiar constantemente,
0: Sí.
1: porque si no lo haces, cada día vas a ser menos abogado.
0: Sí, así es.
1: Entonces debemos de aprender de las personas y de los abogados mayores que el ser abogado no lo es nada más en el horario de oficina, sino también cuando sales de la oficina y estás en tu tiempo libre, no lo debes de estar, debes también de agarrar leyes en ese momento y ponerlas a razonar.
0: Sí, efectivamente yo tuve el gusto de conocerlo en vida al maestro Ismael en algunos cursos que llevamos a cabo y también tuve conocimiento de varios compañeros de aquí en la región carbonífera que manifiestan que cuando ellos acudieron a llevar a cabo alguna especialidad o llevar a cabo su maestría o doctorado en la ciudad de Monterrey, en la Universidad Autónoma de Nuevo León, él siempre apoyó a toda la gente de Coahuila y de la región carbonífera.
1: Así es,
0: Y
1: así
0: tengo
1: es.
0: muy buenos recuerdos de él y recuerdo que era una persona muy estudiada y pues tenía muy grandes conocimientos. ¿Algún otro abogado que le haya dejado huella en su carrera?
1: El mi maestro, sí. Así le decíamos de cariño, sí. De los abogados completos, sí, que había anteriormente, el licenciado Ignacio Arizpe Dávila, cuando yo llegué aquí...
0: ¿Que fue notario público posteriormente?
1: Notario público, no, sí. Desde que yo llegué aquí ya era notario público y muy buen abogado, Ignacio Arizpe, sí. Un señor, mi respeto, un señorón que también muy completo, tenía conocimiento de todas las materias. Cualquier cosa que le preguntaras, él era especialista en todas las materias, porque también se dedicaba a estudiar.
0: Sí, sí, gente que efectivamente para llegar a ser grandes abogados hay que estar capacitándote constantemente, hay que estudiar día a día, y eso es lo que pues hemos visto en algunos abogados actuales, que es lo que están realizando pues para poder llegar a tener éxito en sus juicios. O sea, no es fácil. Cabe señalar que anteriormente los abogados se dedicaban a diversas materias, y ya a través de los años muchos abogados ya se han especializado en alguna materia en específico para obtener mejores resultados, porque el derecho se ha ido expandiendo y ya está, cada vez es más complejo, ¿no?
1: Así
0: La
1: es.
0: abogacía es complicado tener conocimientos de todas las materias, que hay abogados que sí la tienen, pero es complejo.
1: Así es. Déjame ahorita que me viene a la memoria.
0: Sí.
1: Tuviste tú aquí en tu programa hace, sí, dos o tres programas anteriores,
0: sí,
1: al doctor en Derecho Eladio Romero Dávila.
0: Sí, es correcto.
1: También para mí es considerado uno de los abogados más estudiosos de aquí de la región carbonífera.
0: Sí.
1: Mis respetos y un saludo para él.
0: Sí, es uno de los abogados más completos, porque a mí me ha tocado verlo, que día a día se está capacitando y es una persona estudiosa del derecho. Por eso
1: Así
0: él
1: es.
0: tiene una gama de diversas materias que domina, y sí es uno de los abogados más
1: Ahorita
0: completos de la región.
1: ya es notario público,
0: Sí.
1: pero domina también otras materias.
0: Sí, me gustaría mandar un cordial saludo a todas las personas que amablemente nos siguen en la región Laguna, específicamente en la ciudad de Torreón, a través de la estación Coahuila Hoy, en la 97.5, y a todos los que nos siguen en la región 5 Manantiales, a través de la estación La Traviesa, en el 97.3. Quiero mandar saludos a todos los catedráticos, a todos los alumnos y exalumnos de la Universidad Autónoma del Noreste, en los diversos campus que existen en el estado, y en especial del campus Saltillo, a mi hermano egresado Héctor Leonel González Muñiz, que él es litigante de muchos años y litiga en diversas entidades de federativas de aquí del país. Licenciado Ismael, en relación a que usted es presidente del Foro de Abogados, ¿qué opina usted de las asociaciones que existen, o cómo deben de mejorar todas las asociaciones, foros de abogados que existen en el estado o en el país, verdad?
1: Mira, cuando nosotros empezamos, y te has de acordar porque tú también eres integrante del Foro de Abogados y fuiste vicepresidente,
0: Sí,
1: junto conmigo en cuando iniciamos esta agrupación,
0: sí.
1: ¿Sí? Nos abocábamos principalmente a el enseñarles el camino a los nuevos abogados, a los estudiantes.
0: Sí.
1: Y ahorita también tengo que recalcar la labor que está haciendo mi querido amigo Ricardo Lozano. Creo,
0: sí,
1: que también estuvo hace dos o tres programas contigo.
0: Sí, así es.
1: Y trajo aquí a unos jóvenes estudiantes de la Universidad Autónoma del Noreste.
0: Sí.
1: Principalmente eso es lo que más nos hace falta, que se le ponga aplicación en el enseñarles a los nuevos valores, ¿sí? Futbolísticamente hablando, hablaríamos de las reservas,
0: sí,
1: de la abogacía, el enseñarles a cómo se debe de ejercer la profesión en los tribunales y ante las autoridades en general. Ese sería principalmente lo que deberíamos de enfocarnos las agrupaciones. Sí.
0: Sí, es correcto, y también se ha mencionado a través de lo que he platicado con diversos abogados pues del estado de Coahuila y principalmente de la región, que muchos abogados solicitan mayor capacitación, solicitan que sean tomados en cuenta en diversos cursos que se llevan o congresos que se estén llevando a cabo, porque he visto que todos quieren capacitarse, la mayoría de los abogados quiere quiere progresar, quiere estar actualizado, y esto sería conveniente por medio, a través de las asociaciones o foros de abogados, que se lleven a cabo estos cursos para que se puedan expandir a todos los abogados de la región carbonífera y del estado de Coahuila.
1: Mira, yo voy a tocar un punto muy sensible, licenciado. Tú vas a la esquina cuando traes hambre y compras unos tacos. ¿Sí? El taquero lo que te vende es los tacos. Sí. Te da los tacos y tú le pagas esos tacos. Pero cuando tú traes un problema, vas con el abogado. ¿Sí? El abogado te vende, en vez de los tacos, te vende el conocimiento. Entonces, por eso es primordial el hecho de que nosotros los abogados estemos constantemente estudiando, porque es lo que vendemos, nuestro conocimiento. Y ese conocimiento le va a servir al que ocupa ese conocimiento, le va a servir para resolver el problema que él tiene en cualquiera de las ramas del derecho. Entonces, si a ti como abogado te falta ese conocimiento, no lo tienes, o lo tienes fallido, o lo que es peor, lo das erróneamente, el usuario o el cliente no va a poder resolver su problema. Por lo tanto, pues lo que estás vendiendo, como serían en los tacos, serían unos tacos echados a perder, o de mala calidad, o simple y sencillamente con mal sabor. Así también el abogado está vendiendo un conocimiento fallido, y pues por supuesto el cliente lo que va a hacer es darte una mala publicidad, una mala recomendación, y pues cada vez te vas a quedar con una mala imagen hacia el demás público, hacia la demás sociedad, y nadie te va a querer comprar nada. No te van a querer comprar ese conocimiento. Entonces, por supuesto que todos los abogados debemos de estar constantemente preparándonos, estudiando, para tener a la venta un mejor conocimiento y más acertado para solucionar cualquier tipo de problema que esa clientela o ese ciudadano te quiera comprar, para que te recomiende de una forma favorable.
0: Sí, es correcto. O sea, para ser un buen abogado, pues hay que estudiar, ¿verdad?
1: Así
0: hay
1: es. Que capacitarse. Y también como funcionario. Sí. Si tú no estudias, no me vas a dictar una sentencia lo más apegada a derecho, y con un recurso te la voy a tumbar. Sí, entonces, necesitas estar estudiando también constantemente.
0: Sí, es correcto. Por eso se le exhorta a todos los jóvenes estudiantes en la carrera de derecho que le echen muchas ganas y se traten de capacitar lo más posible, porque ya una vez que egresen, pues sí es complicado la abogacía, ¿verdad? Y es muy competitiva, y hay que estar pues estudiando día a día, porque pues se va transformando el derecho.
1: Así es.
0: Y hay que yo recuerdo a diversos maestros que tuve en la Facultad de Jurisprudencia de la Universidad Autónoma de Coahuila, que son muchos, no los puedo recordar a todos el momento. Recuerdo con gran aprecio al maestro Rolando González, Alberto Villarreal, Isauro Fraustro, al maestro Quintero, a Valeriano Valdés, a Óscar Villegas Rico, a Yáñez Armijo, al licenciado Elguézabal, a Gerardo Verduzco, a tantos que nos dieron y nos dieron la guía para seguir adelante como abogados, y se les agradece a Antonio Bercheman, a Ramos Maldonado, a tantos maestros que tuvimos y algunos más mis disculpas para los que no he nombrado, pero pues estamos en este programa pues solamente recordando y agradeciendo a tantos maestros. Licenciado Ismael Rodríguez, que es necesario que se actualicen las carreras de derecho en el estado de Coahuila para que puedan dar mayor resultados los alumnos que egresan de las mismas.
1: Tocaste una fibra muy muy sensible. Sí. Definitivamente el sistema educativo y los programas que se tienen en cada una de las facultades, yo considero que no está tan apegado a lo que es la realidad de lo que se requiere por un alumno cuando ya ejerce la profesión. ¿A qué me refiero esto? A que, y esto es un consejo para todos los que quieren estudiar derecho, desde el momento en que se meten a estudiar, desde ese momento traten de estudiar en un horario a la mitad del día, para que la otra mitad se vayan en la mañana a practicar con algún abogado litigante o con alguna dependencia o autoridad sobre cualquier materia del derecho. ¿Por qué? Porque ahorita estamos en el punto de que la práctica es mucho más que la teoría que nos dan en cualquiera de las facultades de derecho. Entonces, van a aprender más, perdón, en la práctica que nada más estudiando en la escuela.
0: Es correcto, sí, es donde en verdad se adquieren los conocimientos que les van a servir.
1: Y sobre todo la soltura, porque ahora con los nuevos reformas a las diferentes ramas del derecho, se está convirtiendo el ejercicio de la profesión en oralidad. Entonces, esa oralidad no la van a obtener en el salón de clases, la van a tener practicando en los juzgados, en las dependencias, en las agencias del Ministerio Público y demás.
0: Sí, sí, es correcto en relación a todo eso. En relación a la abogacía, ¿usted cómo ve la abogacía que se vaya a desempeñar o cómo se va a transformar en un futuro?
1: Yo creo que para bien,
0: sí.
1: Vuelvo a repetir, el primer paso es la oralidad.
0: Sí.
1: Nos va a dar, aparte de certeza jurídica, nos va a dar agilidad en los asuntos. ¿Por qué? Porque simple y sencillamente la certeza es usted como juez está dictando su resolución después del desahogo de pruebas, como estar oyendo a los mismos testigos de viva voz en una audiencia de juicio, ¿sí? Y la certeza la obtenemos, ¿por qué? Porque todas las partes lo estamos viendo, ese desahogo, también de viva voz de los testigos le están narrando los hechos, la percepción que tuvo cada uno de ellos, tanto, digámoslo así, el demandante, porque no puedo hablar ni de actor, porque sería encasillarme en una materia nada más lo laboral, y si hablo del acusado o víctima, pues estoy encasillándome en cuestión penal, entonces voy a hablar del demandante y demandado, porque la oralidad es en toda la, va a ser en todas las materias. Entonces, lo tenemos de viva voz, vuelvo a repetir, el demandante, el demandado y los representantes de cada uno de ellos. Y la agilidad es de qué, de que en el mismo momento que se obtiene ese desahogo, ustedes como autoridad dictan la resolución. Entonces, todo eso es benéfico para el mejor funcionamiento de la justicia aquí en México.
0: Sí, sí, es muy interesante esos comentarios que usted comenta. Quisiera también mandar saludos a todas las personas que nos siguen en la región centro, en la ciudad de Monclova, a través de la estación Coahuila Hoy, en la 93.1, y especialmente aquí a la región carbonífera, en la ciudad de Musquis, Coahuila, los que nos siguen a través de la estación La Sabrosita en el 106.7. Licenciado Ismael Rodríguez Monreal, pues me da mucho gusto que nos esté acompañando en este programa, que nos transmita y nos comente sus experiencias, las personas que ha conocido. Y también me gustó lo que comentó de que nos reunamos un grupo de diversos abogados en diversas áreas para poder realizar y hacer algún conjunto de propuestas que se las podamos hacer llegar a los diputados electos para que el día de mañana realicen alguna iniciativa de ley que pueda beneficiar a la comunidad y al estado de Coahuila.
1: Aquí estamos para servirte, licenciado. Ya sabes, siempre es pendiente tu llamado. Muchísimas gracias por tus atenciones. Vuelvo a repetirte, te felicito por este tipo de programa que lo estás llevando con demasiada calidad reporteril, aunque no sea reportero. Sé que eres muy buen abogado, te reconozco como muy buen funcionario. Y pues, aparte, tenemos varios años de conocernos, de ser amigos, y pues siempre a la orden, señor. Aquí estamos.
0: No, pues gracias por acompañarnos, licenciado, y pues quiero agradecer a todas las personas que amablemente nos siguen a través de Coahuila Hoy, y pues quiero saludar a los diversos amigos, abogados y abogadas de aquí del estado de Coahuila y en especial de la región carbonífera, a diversos funcionarios de diversas áreas de la Fiscalía General de Justicia, de los Ministerios Públicos, de los diversos juzgados, penal, laboral, civil y...
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7: Son las 10 con 44 minutos. 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
2: Son las 10 con 45 minutos.
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0: Son las 10 con 52 minutos.
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3: Estas son las notas más relevantes de la ciudad de Piedras Negras. Gobierno municipal fortalece el clúster de turismo médico con capacitaciones especializadas con el objetivo de fortalecer el sector de salud y consolidar a Piedras Negras como un destino competitivo para pacientes nacionales e internacionales. El gobierno municipal encabezó una reunión de clúster de turismo médico dirigida a médicos de la ciudad y la región. Durante el encuentro se impartieron talleres de marketing digital y un taller de workshop dental para promover la capacitación y la integración de la comunidad especializada. La reunión fue encabezada por el alcalde Jacobo Rodríguez, acompañado por la directora de Fomento Económico Turismo Linda Cobos y el asesor de turismo médico Bernardo Márquez, además de integrantes de la mesa directiva de clúster y especialistas como la doctora Nidia Felipe, el doctor Guillermo Álvarez y el doctor Alejo Villarreal. Durante su mensaje, el alcalde destacó que Piedras Negras cuenta con todas las condiciones para hacer crecer el turismo médico y afirmó que es posible aumentar el número de pacientes que llegan a la ciudad. Es muy importante estas acciones para seguir consolidando a Piedras Negras como referente en turismo médico. Desarrollo Social fortalece escuelas y espacios públicos con 150 acciones y apoyo directo a 81 instituciones educativas. El alcalde Jacobo Rodríguez presentó este viernes la conferencia matutina, donde la Dirección de Desarrollo Social presentó el informe de actividades de apoyo de limpieza a planteles educativos y áreas municipales. La licenciada Cintia Villarreal, directora general de Desarrollo Social, y el profesor Andrés García, coordinador de Educación Municipal, informaron que durante el periodo de enero a julio de este año se realizaron 150 acciones de limpieza, mantenimiento y deshierve y apoyo a instituciones educativas y espacios públicos como parte de los trabajos permanentes para seguir llevando a Piedras Negras como una de las ciudades más limpias, seguras y cómodas de todo el país. DIF Municipal continúa rescatando adultos mayores en abandono, reportan actividades del Centro Integral para Personas Mayores, Tu Nueva Historia. Durante la conferencia matutina, encabezada por el alcalde Jacobo Rodríguez, el DIF Municipal presentó un informe mensual de actividades del Centro Integral para Personas Mayores, Tu Nueva Historia, un espacio dedicado a brindar atención íntegra, digna y humana a adultos mayores en situación vulnerable. La ingeniera Sonanel Pérez, directora general del sistema, señaló que han transcurrido 14 meses desde que el DIF inició a hacerse cargo del asilo de ancianos, donde hasta el momento se han entregado grandes resultados, entre ellos la construcción de un nuevo asilo con una inversión de 40 millones, lo que consolida a Piedras Negras como una ciudad que se preocupa por los adultos mayores, así como garantizar su salud y una vida digna. Estas fueron las notas más relevantes de la ciudad de Piedras Negras. 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

0: Son las 11 con 23 minutos. 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
1: Estas son las notas más relevantes de la ciudad de Piedras Negras. Gobierno municipal fortalece el clúster de turismo médico con capacitaciones especializadas con el objetivo de fortalecer el sector de salud y consolidar a Piedras Negras como un destino competitivo para pacientes nacionales e internacionales. El gobierno municipal encabezó una reunión de clúster de turismo médico dirigida a médicos de la ciudad y la región. Durante el encuentro se impartieron talleres de marketing digital y un taller de workshop dental para promover la capacitación y la integración de la comunidad especializada. La reunión fue encabezada por el alcalde Jacobo Rodríguez, acompañado por la directora de Fomento Económico Turismo Linda Cobos y el asesor de turismo médico Bernardo Márquez, además de integrantes de la mesa directiva de clúster y especialistas como la doctora Nidia Felipe, el doctor Guillermo Álvarez y el doctor Alejo Villarreal. Durante su mensaje, el alcalde destacó que Piedras Negras cuenta con todas las condiciones para hacer crecer el turismo médico y afirmó que es posible aumentar el número de pacientes que llegan a la ciudad. Es muy importante estas acciones para seguir consolidando a Piedras Negras como referente en turismo médico. Desarrollo Social fortalece escuelas y espacios públicos con 150 acciones y apoyo directo a 81 instituciones educativas. El alcalde Jacobo Rodríguez presentó este viernes la conferencia matutina, donde la Dirección de Desarrollo Social presentó el informe de actividades de apoyo de limpieza a planteles educativos y áreas municipales. La licenciada Cintia Villarreal, directora general de Desarrollo Social, y el profesor Andrés García, coordinador de Educación Municipal, informaron que durante el periodo de enero a julio de este año se realizaron 150 acciones de limpieza, mantenimiento y deshierve y apoyo a instituciones educativas y espacios públicos como parte de los trabajos permanentes para seguir llevando a Piedras Negras como una de las ciudades más limpias, seguras y cómodas de todo el país. DIF Municipal continúa rescatando adultos mayores en abandono, reportan actividades del Centro Integral para Personas Mayores, Tu Nueva Historia. Durante la conferencia matutina, encabezada por el alcalde Jacobo Rodríguez, el DIF Municipal presentó un informe mensual de actividades del Centro Integral para Personas Mayores, Tu Nueva Historia, un espacio dedicado a brindar atención íntegra, digna y humana a adultos mayores en situación vulnerable. La ingeniera Sonanel Pérez, directora general del sistema, señaló que han transcurrido 14 meses desde que el DIF inició a hacerse cargo del asilo de ancianos, donde hasta el momento se han entregado grandes resultados, entre ellos la construcción de un nuevo asilo con una inversión de 40 millones, lo que consolida a Piedras Negras como una ciudad que se preocupa por los adultos mayores, así como garantizar su salud y una vida digna. Estas fueron las notas más relevantes de la ciudad de Piedras Negras. Te invitamos a seguir las plataformas digitales de Coahuila Hoy, informó Miguel Magaña.

0: Son las 11 con 32 minutos.
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1: Otra vez amanecimos con la noticia de un superpeso. Y cada vez que esto sucede, hay quienes celebran y quienes se preocupan. ¿Pero quién tiene la razón? El tipo de cambio no es un marcador de fútbol en el que México gana cuando baja el dólar y pierde cuando sube. Es el precio de una moneda frente a otra. Y cuando se mueve, hay quienes ganan y quienes pierden. En los últimos meses, el peso mexicano, al igual que muchas otras monedas, se ha fortalecido considerablemente frente al dólar por razones relacionadas al desempeño económico de Estados Unidos. Pero vayamos a lo importante. ¿Qué significa esto para nuestro bolsillo? Para el turista mexicano que viaja al extranjero es sin duda una buena noticia. También para las empresas que importan productos, maquinaria o insumos. Además, un peso fuerte ayuda a disminuir las presiones sobre la inflación. Pero por el otro lado están quienes reciben dólares. Para una familia que vive de las remesas significa recibir menos pesos por la misma cantidad enviada desde el extranjero. Algo similar sucede con los exportadores, y eso es esencialmente importante para Coahuila, segundo lugar nacional en exportaciones. Nuestras empresas reciben menos pesos por los dólares que generan, aunque algunas también se benefician al importar insumos baratos. El sector inmobiliario industrial vive una dualidad porque muchos contratos de naves industriales están establecidos en dólares. Entonces, ¿es bueno o malo que baje el dólar? Bueno, pues depende de quién haga la pregunta. Ni un dólar barato significa que todo marcha bien, ni uno caro que todo va mal. Para un estado como Coahuila, profundamente ligado al comercio internacional, la verdadera fortaleza no está en celebrar un dólar barato o lamentar uno caro. Está en tener empresas productivas, trabajadores preparados y una economía competitiva capaz de aprovechar las ventajas y enfrentar los riesgos ante cualquier escenario. Esas, más que cualquier tipo de cambio, son nuestras verdaderas fortalezas. Te saluda tu amigo Enrique Martínez. Que tengas un excelente día.

Son las 11 con 52 minutos. 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

0: Son las 12 con 19 minutos. 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
1: Estas son las notas más relevantes de la ciudad de Piedras Negras. Gobierno municipal fortalece el clúster de turismo médico con capacitaciones especializadas con el objetivo de fortalecer el sector de salud y consolidar a Piedras Negras como un destino competitivo para pacientes nacionales e internacionales. El gobierno municipal encabezó una reunión de clúster de turismo médico dirigida a médicos de la ciudad y la región. Durante el encuentro se impartieron talleres de marketing digital y un taller de workshop dental para promover la capacitación y la integración de la comunidad especializada. La reunión fue encabezada por el alcalde Jacobo Rodríguez, acompañado por la directora de Fomento Económico Turismo Linda Cobos y el asesor de turismo médico Bernardo Márquez, además de integrantes de la mesa directiva de clúster y especialistas como la doctora Nidia Felipe, el doctor Guillermo Álvarez y el doctor Alejo Villarreal. Durante su mensaje, el alcalde destacó que Piedras Negras cuenta con todas las condiciones para hacer crecer el turismo médico y afirmó que es posible aumentar el número de pacientes que llegan a la ciudad. Es muy importante estas acciones para seguir consolidando a Piedras Negras como referente en turismo médico. Desarrollo Social fortalece escuelas y espacios públicos con 150 acciones y apoyo directo a 81 instituciones educativas. El alcalde Jacobo Rodríguez presentó este viernes la conferencia matutina, donde la Dirección de Desarrollo Social presentó el informe de actividades de apoyo de limpieza a planteles educativos y áreas municipales. La licenciada Cintia Villarreal, directora general de Desarrollo Social, y el profesor Andrés García, coordinador de Educación Municipal, informaron que durante el periodo de enero a julio de este año se realizaron 150 acciones de limpieza, mantenimiento y deshierve y apoyo a instituciones educativas y espacios públicos como parte de los trabajos permanentes para seguir llevando a Piedras Negras como una de las ciudades más limpias, seguras y cómodas de todo el país. DIF Municipal continúa rescatando adultos mayores en abandono, reportan actividades del Centro Integral para Personas Mayores, Tu Nueva Historia. Durante la conferencia matutina, encabezada por el alcalde Jacobo Rodríguez, el DIF Municipal presentó un informe mensual de actividades del Centro Integral para Personas Mayores, Tu Nueva Historia, un espacio dedicado a brindar atención íntegra, digna y humana a adultos mayores en situación vulnerable. La ingeniera Sonanel Pérez, directora general del sistema, señaló que han transcurrido 14 meses desde que el DIF inició a hacerse cargo del asilo de ancianos, donde hasta el momento se han entregado grandes resultados, entre ellos la construcción de un nuevo asilo con una inversión de 40 millones, lo que consolida a Piedras Negras como una ciudad que se preocupa por los adultos mayores, así como garantizar su salud y una vida digna. Estas fueron las notas más relevantes de la ciudad de Piedras Negras. Te invitamos a seguir las plataformas digitales de Coahuila Hoy, informó Miguel Magaña.

0: 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Son las 12 con 29 minutos.
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1: Otra vez amanecimos con la noticia de un superpeso. Y cada vez que esto sucede, hay quienes celebran y quienes se preocupan. ¿Pero quién tiene la razón? El tipo de cambio no es un marcador de fútbol en el que México gana cuando baja el dólar y pierde cuando sube. Es el precio de una moneda frente a otra. Y cuando se mueve, hay quienes ganan y quienes pierden. En los últimos meses, el peso mexicano, al igual que muchas otras monedas, se ha fortalecido considerablemente frente al dólar por razones relacionadas al desempeño económico de Estados Unidos. Pero vayamos a lo importante. ¿Qué significa esto para nuestro bolsillo? Para el turista mexicano que viaja al extranjero es sin duda una buena noticia. También para las empresas que importan productos, maquinaria o insumos. Además, un peso fuerte ayuda a disminuir las presiones sobre la inflación. Pero por el otro lado están quienes reciben dólares. Para una familia que vive de las remesas significa recibir menos pesos por la misma cantidad enviada desde el extranjero. Algo similar sucede con los exportadores, y eso es esencialmente importante para Coahuila, segundo lugar nacional en exportaciones. Nuestras empresas reciben menos pesos por los dólares que generan, aunque algunas también se benefician al importar insumos baratos. El sector inmobiliario industrial vive una dualidad porque muchos contratos de naves industriales están establecidos en dólares. Entonces, ¿es bueno o malo que baje el dólar? Bueno, pues depende de quién haga la pregunta. Ni un dólar barato significa que todo marcha bien, ni uno caro que todo va mal. Para un estado como Coahuila, profundamente ligado al comercio internacional, la verdadera fortaleza no está en celebrar un dólar barato o lamentar uno caro. Está en tener empresas productivas, trabajadores preparados y una economía competitiva capaz de aprovechar las ventajas y enfrentar los riesgos ante cualquier escenario. Esas, más que cualquier tipo de cambio, son nuestras verdaderas fortalezas. Te saluda tu amigo Enrique Martínez. Que tengas un excelente día.

Son las 12:52. 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

0: Es la 1:20. 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
1: Estas son las notas más relevantes de la ciudad de Piedras Negras. Gobierno municipal fortalece el clúster de turismo médico con capacitaciones especializadas con el objetivo de fortalecer el sector de salud y consolidar a Piedras Negras como un destino competitivo para pacientes nacionales e internacionales. El gobierno municipal encabezó una reunión de clúster de turismo médico dirigida a médicos de la ciudad y la región. Durante el encuentro se impartieron talleres de marketing digital y un taller de workshop dental para promover la capacitación y la integración de la comunidad especializada. La reunión fue encabezada por el alcalde Jacobo Rodríguez, acompañado por la directora de Fomento Económico Turismo Linda Cobos y el asesor de turismo médico Bernardo Márquez, además de integrantes de la mesa directiva de clúster y especialistas como la doctora Nidia Felipe, el doctor Guillermo Álvarez y el doctor Alejo Villarreal. Durante su mensaje, el alcalde destacó que Piedras Negras cuenta con todas las condiciones para hacer crecer el turismo médico y afirmó que es posible aumentar el número de pacientes que llegan a la ciudad. Es muy importante estas acciones para seguir consolidando a Piedras Negras como referente en turismo médico. Desarrollo Social fortalece escuelas y espacios públicos con 150 acciones y apoyo directo a 81 instituciones educativas. El alcalde Jacobo Rodríguez presentó este viernes la conferencia matutina, donde la Dirección de Desarrollo Social presentó el informe de actividades de apoyo de limpieza a planteles educativos y áreas municipales. La licenciada Cintia Villarreal, directora general de Desarrollo Social, y el profesor Andrés García, coordinador de Educación Municipal, informaron que durante el periodo de enero a julio de este año se realizaron 150 acciones de limpieza, mantenimiento y deshierve y apoyo a instituciones educativas y espacios públicos como parte de los trabajos permanentes para seguir llevando a Piedras Negras como una de las ciudades más limpias, seguras y cómodas de todo el país. DIF Municipal continúa rescatando adultos mayores en abandono, reportan actividades del Centro Integral para Personas Mayores, Tu Nueva Historia. Durante la conferencia matutina, encabezada por el alcalde Jacobo Rodríguez, el DIF Municipal presentó un informe mensual de actividades del Centro Integral para Personas Mayores, Tu Nueva Historia, un espacio dedicado a brindar atención íntegra, digna y humana a adultos mayores en situación vulnerable. La ingeniera Sonanel Pérez, directora general del sistema, señaló que han transcurrido 14 meses desde que el DIF inició a hacerse cargo del asilo de ancianos, donde hasta el momento se han entregado grandes resultados, entre ellos la construcción de un nuevo asilo con una inversión de 40 millones, lo que consolida a Piedras Negras como una ciudad que se preocupa por los adultos mayores, así como garantizar su salud y una vida digna. Estas fueron las notas más relevantes de la ciudad de Piedras Negras. Te invitamos a seguir las plataformas digitales de Coahuila Hoy, informó Miguel Magaña.

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0: Es la 1:30.
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0: Es la 1:50. 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
10: Estas son las notas más relevantes de la ciudad de Piedras Negras. Gobierno municipal fortalece el clúster de turismo médico con capacitaciones especializadas con el objetivo de fortalecer el sector de salud y consolidar a Piedras Negras como un destino competitivo para pacientes nacionales e internacionales. El gobierno municipal encabezó una reunión de clúster de turismo médico dirigida a médicos de la ciudad y la región. Durante el encuentro se impartieron talleres de marketing digital y un taller de workshop dental para promover la capacitación y la integración de la comunidad especializada. La reunión fue encabezada por el alcalde Jacobo Rodríguez, acompañado por la directora de Fomento Económico Turismo Linda Cobos y el asesor de turismo médico Bernardo Márquez, además de integrantes de la mesa directiva de clúster y especialistas como la doctora Nidia Felipe, el doctor Guillermo Álvarez y el doctor Alejo Villarreal. Durante su mensaje, el alcalde destacó que Piedras Negras cuenta con todas las condiciones para hacer crecer el turismo médico y afirmó que es posible aumentar el número de pacientes que llegan a la ciudad. Es muy importante estas acciones para seguir consolidando a Piedras Negras como referente en turismo médico. Desarrollo Social fortalece escuelas y espacios públicos con 150 acciones y apoyo directo a 81 instituciones educativas. El alcalde Jacobo Rodríguez presentó este viernes la conferencia matutina, donde la Dirección de Desarrollo Social presentó el informe de actividades de apoyo de limpieza a planteles educativos y áreas municipales. La licenciada Cintia Villarreal, directora general de Desarrollo Social, y el profesor Andrés García, coordinador de Educación Municipal, informaron que durante el periodo de enero a julio de este año se realizaron 150 acciones acciones de limpieza, mantenimiento y deshierve y apoyo a instituciones educativas y espacios públicos como parte de los trabajos permanentes para seguir llevando a Piedras Negras como una de las ciudades más limpias, seguras y cómodas de todo el país. DIF Municipal continúa rescatando adultos mayores. En abandono reportan actividades del Centro Integral para Personas Mayores, Tu Nueva Historia. Durante la conferencia matutina, encabezada por el alcalde Jacobo Rodríguez, el DIF Municipal presentó un informe mensual de actividades del Centro Integral para Personas Mayores, Tu Nueva Historia, un espacio dedicado a brindar atención íntegra, digna y humana a adultos mayores en situación vulnerable. La ingeniera Sonanel Pérez, directora general del sistema, señaló que han transcurrido 14 meses desde que el DIF inició a hacerse cargo del asilo de ancianos, donde hasta el momento se han entregado grandes resultados, entre ellos la construcción de un nuevo asilo con una inversión de 40 millones, lo que consolida a Piedras Negras como una ciudad que se preocupa por los adultos mayores, así como garantizar su salud y una vida digna. Estas fueron las notas más relevantes de la ciudad de Piedras Negras. Te invitamos a seguir las plataformas digitales de Coahuila Hoy, informó Miguel Magaña.
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7: Estas son las notas más relevantes de la ciudad de Piedras Negras. Gobierno municipal fortalece el clúster de turismo médico con capacitaciones especializadas con el objetivo de fortalecer el sector de salud y consolidar a Piedras Negras como un destino competitivo para pacientes nacionales e internacionales. El gobierno municipal encabezó una reunión de clúster de turismo médico dirigida a médicos de la ciudad y la región. Durante el encuentro se impartieron talleres de marketing digital y un taller de workshop dental para promover la capacitación y la integración de la comunidad especializada. La reunión fue encabezada por el alcalde Jacobo Rodríguez, acompañado por la directora de Fomento Económico Turismo Linda Cobos y el asesor de turismo médico Bernardo Márquez, además de integrantes de la mesa directiva de clúster y especialistas como la doctora Nidia Felipe, el doctor Guillermo Álvarez y el

0: doctor Alejo Villarreal. Durante su mensaje, el alcalde destacó que Piedras Negras cuenta con todas las condiciones para hacer crecer el turismo médico y afirmó que es posible aumentar el número de pacientes que llegan a la ciudad. Es muy importante estas acciones para seguir consolidando a Piedras Negras como referente en turismo médico. Desarrollo Social fortalece escuelas y espacios públicos con 150 acciones y apoyo directo a 81 instituciones educativas. El alcalde Jacobo Rodríguez presentó este viernes la conferencia matutina, donde la Dirección de Desarrollo Social presentó el informe de actividades de apoyo de limpieza a planteles educativos y áreas municipales. La licenciada Cintia Villarreal, directora general de Desarrollo Social, y el profesor Andrés García, coordinador de Educación Municipal, informaron que durante el periodo de enero a julio de este año se realizaron 150 acciones de limpieza, mantenimiento y deshierve y apoyo a instituciones educativas y espacios públicos como parte de los trabajos permanentes para seguir llevando a Piedras Negras como una de las ciudades más limpias, seguras y cómodas de todo el país. DIF Municipal continúa rescatando adultos mayores en abandono, reportan actividades del Centro Integral para Personas Mayores, Tu Nueva Historia. Durante la conferencia matutina, encabezada por el alcalde Jacobo Rodríguez, el DIF Municipal presentó informe mensual de actividades del Centro Integral para Personas Mayores, Tu Nueva Historia, un espacio dedicado a brindar atención íntegra, digna y humana a adultos mayores en situación vulnerable. La ingeniera Sonanel Pérez, directora general del sistema, señaló que han transcurrido 14 meses desde que el DIF inició a hacerse cargo del asilo de ancianos, donde hasta el momento se han entregado grandes resultados, entre ellos la construcción de un nuevo asilo con una inversión de 40 millones, lo que consolida a Piedras Negras como una ciudad que se preocupa por los adultos mayores, así como garantizar su salud y una vida digna. Estas fueron las notas más relevantes de la ciudad de Piedras Negras. Te invitamos a seguir las plataformas digitales de Coahuila Hoy, informó Miguel Magaña.
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3: Otra vez amanecimos con la noticia de un superpeso. Y cada vez que esto sucede, hay quienes celebran y quienes se preocupan. ¿Pero quién tiene la razón? El tipo de cambio no es un marcador de fútbol en el que México gana cuando baja el dólar y pierde cuando sube. Es el precio de una moneda frente a otra. Y cuando se mueve, hay quienes ganan y quienes pierden. En los últimos meses, el peso mexicano, al igual que muchas otras monedas, se ha fortalecido considerablemente frente al dólar por razones relacionadas al desempeño económico de Estados Unidos. Pero vayamos a lo importante. ¿Qué significa esto para nuestro bolsillo? Para el turista mexicano que viaja al extranjero es sin duda una buena noticia. También para las empresas que importan productos, maquinaria o insumos. Además, un peso fuerte ayuda a disminuir las presiones sobre la inflación. Pero por el otro lado están quienes reciben dólares. Para una familia que vive de las remesas significa recibir menos pesos por la misma cantidad enviada desde el extranjero. Algo similar sucede con los exportadores y eso es esencialmente importante para Coahuila, segundo lugar nacional en exportaciones. Nuestras empresas reciben menos pesos por los dólares que generan, aunque algunas también se benefician al importar insumos baratos. El sector inmobiliario industrial vive una dualidad porque muchos contratos de naves industriales están establecidos en dólares. Entonces, ¿es bueno o malo que baje el dólar? Bueno, pues depende de quién haga la pregunta. Ni un dólar barato significa que todo marcha bien, ni uno caro que todo va mal. Para un estado como Coahuila, profundamente ligado al comercio internacional, la verdadera fortaleza no está en celebrar un dólar barato o lamentar uno caro. Está en tener empresas productivas, trabajadores preparados y una economía competitiva capaz de aprovechar las ventajas y enfrentar los riesgos ante cualquier escenario. Esas, más que cualquier tipo de cambio, son nuestras verdaderas fortalezas. Te saluda tu amigo Enrique Martínez. Que tengas un excelente día.
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0: Son las 3 con 23 minutos. 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
5: Otra vez amanecimos con la noticia de un superpeso. Y cada vez que esto sucede, hay quienes celebran y quienes se preocupan. ¿Pero quién tiene la razón? El tipo de cambio no es un marcador de fútbol en el que México gana cuando baja el dólar y pierde cuando sube. Es el precio de una moneda frente a otra. Y cuando se mueve, hay quienes ganan y quienes pierden. En los últimos meses, el peso mexicano, al igual que muchas otras monedas, se ha fortalecido considerablemente frente al dólar por razones relacionadas al desempeño económico de Estados Unidos. Pero vayamos a lo importante. ¿Qué significa esto para nuestro bolsillo? Para el turista mexicano que viaja al extranjero es sin duda una buena noticia. También para las empresas que importan productos, maquinaria o insumos. Además, un peso fuerte ayuda a disminuir las presiones sobre la inflación. Pero por el otro lado están quienes reciben dólares. Para una familia que vive de las remesas significa recibir menos pesos por la misma cantidad enviada desde el extranjero. Algo similar sucede con los exportadores, y eso es esencialmente importante para Coahuila, segundo lugar nacional en exportaciones. Nuestras empresas reciben menos pesos por los dólares que generan, aunque algunas también se benefician al importar insumos baratos. El sector inmobiliario industrial vive una dualidad porque muchos contratos de naves industriales están establecidos en dólares. Entonces, ¿es bueno o malo que baje el dólar? Bueno, pues depende de quién haga la pregunta. Ni un dólar barato significa que todo marcha bien, ni uno caro que todo va mal. Para un estado como Coahuila, profundamente ligado al comercio internacional, la verdadera fortaleza no está en celebrar un dólar barato o lamentar uno caro. Está en tener empresas productivas, trabajadores preparados y una economía competitiva capaz de aprovechar las ventajas y enfrentar los riesgos ante cualquier escenario. Esas, más que cualquier tipo de cambio, son nuestras verdaderas fortalezas. Te saluda tu amigo Enrique Martínez. Que tengas un excelente día.
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0: Son las 3:32.
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0: Estas son las notas más relevantes de la ciudad de Piedras Negras. Gobierno municipal fortalece el clúster de turismo médico con capacitaciones especializadas con el objetivo de fortalecer el sector de salud y consolidar a Piedras Negras como un destino competitivo para pacientes nacionales e internacionales. El gobierno municipal encabezó una reunión de clúster de turismo médico dirigida a médicos de la ciudad y la región. Durante el encuentro se impartieron talleres de marketing digital y un taller de workshop dental para promover la capacitación y la integración de la comunidad especializada. La reunión fue encabezada por el alcalde Jacobo Rodríguez, acompañado por la directora de Fomento Económico Turismo Linda Cobos y el asesor de turismo médico Bernardo Márquez, además de integrantes de la mesa directiva de clúster y especialistas como la doctora Nidia Felipe, el doctor Guillermo Álvarez y el doctor Alejo Villarreal. Durante su mensaje, el alcalde destacó que Piedras Negras cuenta con todas las condiciones para hacer crecer el turismo médico y afirmó que es posible aumentar el número de pacientes que llegan a la ciudad. Es muy importante estas acciones para seguir consolidando a Piedras Negras como referente en turismo médico. Desarrollo Social fortalece escuelas y espacios públicos con 150 acciones y apoyo directo a 81 instituciones educativas. El alcalde Jacobo Rodríguez presentó este viernes la conferencia matutina, donde la Dirección de Desarrollo Social presentó el informe de actividades de apoyo de limpieza a planteles educativos y áreas municipales. La licenciada Cintia Villarreal, directora general de Desarrollo Social, y el profesor Andrés García, coordinador de Educación Municipal, informaron que durante el periodo de enero a julio de este año se realizaron 150 acciones de limpieza, mantenimiento y deshierve y apoyo a instituciones educativas y espacios públicos como parte de los trabajos permanentes para seguir llevando a Piedras Negras como una de las ciudades más limpias, seguras y cómodas de todo el país. DIF Municipal continúa rescatando adultos mayores en abandono, reportan actividades del Centro Integral para Personas Mayores, Tu Nueva Historia. Durante la conferencia matutina, encabezada por el alcalde Jacobo Rodríguez, el DIF Municipal presentó un informe mensual de actividades del Centro Integral para Personas Mayores, Tu Nueva Historia, un espacio dedicado a brindar atención íntegra, digna y humana a adultos mayores en situación vulnerable. La ingeniera Sonanel Pérez, directora general del sistema, señaló que han transcurrido 14 meses desde que el DIF inició a hacerse cargo del asilo de ancianos, donde hasta el momento se han entregado grandes resultados, entre ellos la construcción de un nuevo asilo con una inversión de 40 millones, lo que consolida a Piedras Negras como una ciudad que se preocupa por los adultos mayores, así como garantizar su salud y una vida digna. Estas fueron las notas más relevantes de la ciudad de Piedras Negras. Te invitamos a seguir las plataformas digitales de Coahuila Hoy, informó Miguel Magaña.
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0: Son las 3 con 53 minutos.
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2: Ahora a las 4 con 20 minutos. 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

0: Ahora a las 4 con 34 minutos.
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1: Estas son las notas más relevantes de la ciudad de Piedras Negras. Gobierno municipal fortalece el clúster de turismo médico con capacitaciones especializadas con el objetivo de fortalecer el sector de salud y consolidar a Piedras Negras como un destino competitivo para pacientes nacionales e internacionales. El gobierno municipal encabezó una reunión de clúster de turismo médico dirigida a médicos de la ciudad y la región. Durante el encuentro se impartieron talleres de marketing digital y un taller de workshop dental para promover la capacitación y la integración de la comunidad especializada. La reunión fue encabezada por el alcalde Jacobo Rodríguez, acompañado por la directora de Fomento Económico Turismo Linda Cobos y el asesor de turismo médico Bernardo Márquez, además de integrantes de la mesa directiva de clúster y especialistas como la doctora Nidia Felipe, el doctor Guillermo Álvarez y el doctor Alejo Villarreal. Durante su mensaje, el alcalde destacó que Piedras Negras cuenta con todas las condiciones para hacer crecer el turismo médico y afirmó que es posible aumentar el número de pacientes que llegan a la ciudad. Es muy importante estas acciones para seguir consolidando a Piedras Negras como referente en turismo médico. Desarrollo Social fortalece escuelas y espacios públicos con 150 acciones y apoyo directo a 81 instituciones educativas. El alcalde Jacobo Rodríguez presentó este viernes la conferencia matutina, donde la Dirección de Desarrollo Social presentó el informe de actividades de apoyo de limpieza a planteles educativos y áreas municipales. La licenciada Cintia Villarreal, directora general de Desarrollo Social, y el profesor Andrés García, coordinador de Educación Municipal, informaron que durante el periodo de enero a julio de este año se realizaron 150 acciones de limpieza, mantenimiento y deshierve y apoyo a instituciones educativas y espacios públicos como parte de los trabajos permanentes para seguir llevando a Piedras Negras como una de las ciudades más limpias, seguras y cómodas de todo el país. DIF Municipal continúa rescatando adultos mayores en abandono, reportan actividades del Centro Integral para Personas Mayores, Tu Nueva Historia. Durante la conferencia matutina, encabezada por el alcalde Jacobo Rodríguez, el DIF Municipal presentó un informe mensual de actividades del Centro Integral para Personas Mayores, Tu Nueva Historia, un espacio dedicado a brindar atención íntegra, digna y humana a adultos mayores en situación vulnerable. La ingeniera Sonanel Pérez, directora general del sistema, señaló que han transcurrido 14 meses desde que el DIF inició a hacerse cargo del asilo de ancianos, donde hasta el momento se han entregado grandes resultados, entre ellos la construcción de un nuevo asilo con una inversión de 40 millones, lo que consolida a Piedras Negras como una ciudad que se preocupa por los adultos mayores, así como garantizar su salud y una vida digna. Estas fueron las notas más relevantes de la ciudad de Piedras Negras. Te invitamos a seguir las plataformas digitales de Coahuila Hoy, informó Miguel Magaña.

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0: Ahora a las 4 con 50 minutos. 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

0: Son las 5 con 10 minutos. 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

0: Son las 5 con 20 minutos.
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1: Estas son las notas más relevantes de la ciudad de Piedras Negras. Gobierno municipal fortalece el clúster de turismo médico con capacitaciones especializadas con el objetivo de fortalecer el sector de salud y consolidar a Piedras Negras como un destino competitivo para pacientes nacionales e internacionales. El gobierno municipal encabezó una reunión de clúster de turismo médico dirigida a médicos de la ciudad y la región. Durante el encuentro se impartieron talleres de marketing digital y un taller de workshop dental para promover la capacitación y la integración de la comunidad especializada. La reunión fue encabezada por el alcalde Jacobo Rodríguez, acompañado por la directora de Fomento Económico Turismo Linda Cobos y el asesor de turismo médico Bernardo Márquez, además de integrantes de la mesa directiva de clúster y especialistas como la doctora Nidia Felipe, el doctor Guillermo Álvarez y el doctor Alejo Villarreal. Durante su mensaje, el alcalde destacó que Piedras Negras cuenta con todas las condiciones para hacer crecer el turismo médico y afirmó que es posible aumentar el número de pacientes que llegan a la ciudad. Es muy importante estas acciones para seguir consolidando a Piedras Negras como referente en turismo médico. Desarrollo Social fortalece escuelas y espacios públicos con 150 acciones y apoyo directo a 81 instituciones educativas. El alcalde Jacobo Rodríguez presentó este viernes la conferencia matutina, donde la Dirección de Desarrollo Social presentó el informe de actividades de apoyo de limpieza a planteles educativos y áreas municipales. La licenciada Cintia Villarreal, directora general de Desarrollo Social, y el profesor Andrés García, coordinador de Educación Municipal, informaron que durante el periodo de enero a julio de este año se realizaron 150 acciones de limpieza, mantenimiento y deshierve y apoyo a instituciones educativas y espacios públicos como parte de los trabajos permanentes para seguir llevando a Piedras Negras como una de las ciudades más limpias, seguras y cómodas de todo el país. DIF Municipal continúa rescatando adultos mayores en abandono, reportan actividades del Centro Integral para Personas Mayores, Tu Nueva Historia. Durante la conferencia matutina, encabezada por el alcalde Jacobo Rodríguez, el DIF Municipal presentó un informe mensual de actividades del Centro Integral para Personas Mayores, Tu Nueva Historia, un espacio dedicado a brindar atención íntegra, digna y humana a adultos mayores en situación vulnerable. La ingeniera Sonanel Pérez, directora general del sistema, señaló que han transcurrido 14 meses desde que el DIF inició a hacerse cargo del asilo de ancianos, donde hasta el momento se han entregado grandes resultados, entre ellos la construcción de un nuevo asilo con una inversión de 40 millones, lo que consolida a Piedras Negras como una ciudad que se preocupa por los adultos mayores, así como garantizar su salud y una vida digna. Estas fueron las notas más relevantes de la ciudad de Piedras Negras. Te invitamos a seguir las plataformas digitales de Coahuila Hoy, informó Miguel Magaña.

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0: Son las 5 con 40 minutos.
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1: Otra vez amanecimos con la noticia de un superpeso. Y cada vez que esto sucede, hay quienes celebran y quienes se preocupan. ¿Pero quién tiene la razón? El tipo de cambio no es un marcador de fútbol en el que México gana cuando baja el dólar y pierde cuando sube. Es el precio de una moneda frente a otra. Y cuando se mueve, hay quienes ganan y quienes pierden. En los últimos meses, el peso mexicano, al igual que muchas otras monedas, se ha fortalecido considerablemente frente al dólar por razones relacionadas al desempeño económico de Estados Unidos. Pero vayamos a lo importante. ¿Qué significa esto para nuestro bolsillo? Para el turista mexicano que viaja al extranjero es sin duda una buena noticia. También para las empresas que importan productos, maquinaria o insumos. Además, un peso fuerte ayuda a disminuir las presiones sobre la inflación. Pero por el otro lado están quienes reciben dólares. Para una familia que vive de las remesas significa recibir menos pesos por la misma cantidad enviada desde el extranjero. Algo similar sucede con los exportadores, y eso es esencialmente importante para Coahuila, segundo lugar nacional en exportaciones. Nuestras empresas reciben menos pesos por los dólares que generan, aunque algunas también se benefician al importar insumos baratos. El sector inmobiliario industrial vive una dualidad porque muchos contratos de naves industriales están establecidos en dólares. Entonces, ¿es bueno o malo que baje el dólar? Bueno, pues depende de quién haga la pregunta. Ni un dólar barato significa que todo marcha bien, ni uno caro que todo va mal. Para un estado como Coahuila, profundamente ligado al comercio internacional, la verdadera fortaleza no está en celebrar un dólar barato o lamentar uno caro. Está en tener empresas productivas, trabajadores preparados y una economía competitiva capaz de aprovechar las ventajas y enfrentar los riesgos ante cualquier escenario. Esas, más que cualquier tipo de cambio, son nuestras verdaderas fortalezas. Te saluda tu amigo Enrique Martínez. Que tengas un excelente día.
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0: Son las 6 con 22 minutos. 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

0: Son las 6:30.
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0: Estas son las notas más relevantes de la ciudad de Piedras Negras. Gobierno municipal fortalece el clúster de turismo médico con capacitaciones especializadas con el objetivo de fortalecer el sector de salud y consolidar a Piedras Negras como un destino competitivo para pacientes nacionales e internacionales. El gobierno municipal encabezó una reunión de clúster de turismo médico dirigida a médicos de la ciudad y la región. Durante el encuentro se impartieron talleres de marketing digital y un taller de workshop dental para promover la capacitación y la integración de la comunidad especializada. La reunión fue encabezada por el alcalde Jacobo Rodríguez, acompañado por la directora de Fomento Económico Turismo Linda Cobos y el asesor de turismo médico Bernardo Márquez, además de integrantes de la mesa directiva de clúster y especialistas como la doctora Nidia Felipe, el doctor Guillermo Álvarez y el doctor Alejo Villarreal. Durante su mensaje, el alcalde destacó que Piedras Negras cuenta con todas las condiciones para hacer crecer el turismo médico y afirmó que es posible aumentar el número de pacientes que llegan a la ciudad. Es muy importante estas acciones para seguir consolidando a Piedras Negras como referente en turismo médico. Desarrollo Social fortalece escuelas y espacios públicos con 150 acciones y apoyo directo a 81 instituciones educativas. El alcalde Jacobo Rodríguez presentó este viernes la conferencia matutina, donde la Dirección de Desarrollo Social presentó el informe de actividades de apoyo de limpieza a planteles educativos y áreas municipales. La licenciada Cintia Villarreal, directora general de Desarrollo Social, y el profesor Andrés García, coordinador de Educación Municipal, informaron que durante el periodo de enero a julio de este año se realizaron 150 acciones de limpieza, mantenimiento y deshierve y apoyo a instituciones educativas y espacios públicos como parte de los trabajos permanentes para seguir llevando a Piedras Negras como una de las ciudades más limpias, seguras y cómodas de todo el país. DIF Municipal continúa rescatando adultos mayores en abandono, reportan actividades del Centro Integral para Personas Mayores, Tu Nueva Historia. Durante la conferencia matutina, encabezada por el alcalde Jacobo Rodríguez, el DIF Municipal presentó un informe mensual de actividades del Centro Integral para Personas Mayores, Tu Nueva Historia, un espacio dedicado a brindar atención íntegra, digna y humana a adultos mayores en situación vulnerable. La ingeniera Sonanel Pérez, directora general del sistema, señaló que han transcurrido 14 meses desde que el DIF inició a hacerse cargo del asilo de ancianos, donde hasta el momento se han entregado grandes resultados, entre ellos la construcción de un nuevo asilo con una inversión de 40 millones, lo que consolida a Piedras Negras como una ciudad que se preocupa por los adultos mayores, así como garantizar su salud y una vida digna. Estas fueron las notas más relevantes de la ciudad de Piedras Negras. 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
4: Otra vez amanecimos con la noticia de un superpeso. Y cada vez que esto sucede, hay quienes celebran y quienes se preocupan. ¿Pero quién tiene la razón? El tipo de cambio no es un marcador de fútbol en el que México gana cuando baja el dólar y pierde cuando sube. Es el precio de una moneda frente a otra. Y cuando se mueve, hay quienes ganan y quienes pierden. En los últimos meses, el peso mexicano, al igual que muchas otras monedas, se ha fortalecido considerablemente frente al dólar por razones relacionadas al desempeño económico de Estados Unidos. Pero vayamos a lo importante. ¿Qué significa esto para nuestro bolsillo? Para el turista mexicano que viaja al extranjero es sin duda una buena noticia. También para las empresas que importan productos, maquinaria o insumos. Además, un peso fuerte ayuda a disminuir las presiones sobre la inflación. Pero por el otro lado están quienes reciben dólares. Para una familia que vive de las remesas significa recibir menos pesos por la misma cantidad enviada desde el extranjero. Algo similar sucede con los exportadores y eso es esencialmente importante para Coahuila, segundo lugar nacional en exportaciones. Nuestras empresas reciben menos pesos por los dólares que generan, aunque algunas también se benefician al importar insumos baratos. El sector inmobiliario industrial vive una dualidad porque muchos contratos de naves industriales están establecidos en dólares. Entonces, ¿es bueno o malo que baje el dólar? Bueno, pues depende de quién haga la pregunta. Ni un dólar barato significa que todo marcha bien, ni uno caro que todo va mal. Para un estado como Coahuila, profundamente ligado al comercio internacional, la verdadera fortaleza no está en celebrar un dólar barato o lamentar uno caro. Está en tener empresas productivas, trabajadores preparados y una economía competitiva capaz de aprovechar las ventajas y enfrentar los riesgos ante cualquier escenario. Esas, más que cualquier tipo de cambio, son nuestras verdaderas fortalezas. Te saluda tu amigo Enrique Martínez. Que tengas un excelente día.
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0: Son las 6:52.
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0: Gracias, Miguel.
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